bandido. Mira nada más. Quiere pelea, quiere pelea. Muchachos, por ahí hay programación especial, ¿verdad? Así que me voy a tener que despedir. Chale, muchachillos. Ahí les voy a decir, ahí les voy a decir al Patiwi que me dé chancecilla de que pongan la canción de belleza de cantina después, ¿verdad, muchachillos? Saluditos ahí para todos, muchachillos peligrosos.

más gracias por ahí al patrocinador Sunday por esta bonita programación especial. Me despido con este temazo que se llama Serenata con la banda. Bye bye, chaito. Nos vemos mañana de 8 a 11 de la noche, claro.

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2: Hoy nomás, racita, qué rollo con el pollo, qué rollo con el pollo. Muy buenas tardes, ya por acá de regreso el compa Patiwi. El Patiwi por acá a cabina de la Insaciable Radio, por acá con programación especial de mi compita. De los compitas, mis carnalitos, los Rivera Brothers. Vámonos por acá con, nos vamos a ir al estilo de cumbiecitas, racita. Nos vamos a ir por acá al estilo de rolitas. Por acá de cumbiecitas, por acá cualquier rolita, cualquier género, nomás que sea cumbiecita, nomás que sea cumbia y entra. Pues que se ha visto mi compita, mis carnales, hoy, el día de hoy, quieren sacar los prohibidos, hoy nomás.

Y miren nomás, por acá el saludazo para mi carnalito Patricio Rivera, por acá para la amiga Reina. Muy buenas tardes, amigaza Reina, muy buenas tardes, pásale a las cumbiecitas, pásale a las cumbiecitas, pues que se ha visto. Por acá el saludazo para el compa Juan Sala, dice, saludos ahí en cabina, dice por acá. Y saludos al patrocinador Destápale Parejito, de parte de la gente de Jalisco, claro que sí, mi compa, hoy nomás. Agarre la suya, mi compa, agarre la suya. Salucita de la buena, salucita de la buena, mi compa. Saludos por ahí para mi compita Sundai. Dice, ¿qué tal, Patiwis? Buenas tardes. Ay, de favor, si se puede, la cumbia de los estados por ahí, gracias. Y saluditos a los patrocinadores, claro que sí, mi compa Sundai. Ahorita por acá le vamos a enfilar esa cumbiecita. Ahorita le damos play, pues que se ha visto. Mientras por acá vámonos sonando, vámonos con algo por acá de Grupo Pegaso, hoy nomás.

0: ¿Qué trae mi compa, Guarimiscles? ¿Qué trae, viejón? ¿Qué anda haciendo? ¿Qué anda haciendo el viejón? ¡A perrillos! ¡A perrillos! Dijo la mosca.
1: ¡Ire, ire, ire!
0: No chingue, mi cochi, no chingue. Pórtese serio, viejón, pórtese serio. Acá a mí téngame con sed a mí, viejón. Hijo, mano, mire nomás, mi compa.
1: Ira, ira pa' ti, güey, ahí te manda el chaparrito de Vidalgo.
0: Más callado, mi compa, más callado. Ese es el que le va a tocar a usted, mi compa. Ese es el que le va a tocar a usted. Para usted no va a haber carne, no va a haber pollo, no va a haber nada, mi compa. Puro chorizo. Saludos por ahí para la muñequita Liz. Dice por acá, mi compita Misael. ¿Dónde se me quedó mi compa Misael? Por acá tenemos mensajito. Dice, buenas tardes, mi compa Patiguis. Por ahí en fila Rosa, la de Reynosa. Por ahí de Fito Olivares. Y saludos a los patrocinadores. Saludos por ahí para mi muñequita Liz, para el compa Cash, para Olga, la chaparrita, para la perrota, para la aferración 5-7 y para todos en sintonía. ¿Qué dice por acá? Miren nomás por acá el saludazo para Danita Ibarra. Cálmese, amaportes y seria. Miren nomás por acá el saludazo para la muñequita Liz. Provechito, muñequita.
2: Buenas tardes, primo. Ahí con permiso del patrocinador te encargo Mecánico de Amor con Grupo Pegaso y El Último Beso con Sonido Master, y muchas gracias y saludos para los patrocinadores.
0: Claro que por supuesto que yes. Vámonos por acá, ahorita saco por acá los mensajitos. Saludos por ahí para Ismael Rivera, por ahí para el negro de los aferrados 5-7, por ahí para mi compa Esteban Chévez. Vámonos por acá sonando, Patiwi, hoy no más.

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1: Uno de los exitazos.
2: Y miren nomás, vámonos para acá con algo de Sonido Master. Vámonos para acá con algo de Sonido Master. Saludos para mi compita. Para mi compa Guaremizcles. Por acá para mi carnalito Ismael Rivera. ¿Qué rollo, mi compa?
3: Buenas tardes, carnal.
2: Muy buenas tardes, viejón.
3: Una rolita.
2: Claro que sí.
3: Los de Aquino, cumbia con arpa, a ver si es posible. Hay saluditos a ti en cabina, aquí mis carnales Patricio Rivera Chaparro de Villa Hidalgo.
2: Ánimo.
3: Los de Aquino, cumbia con arpa, a ver si es posible. Hay saluditos a ti en cabina, aquí mis carnales Patricio Rivera Chaparro de Villa Hidalgo. Guarisniquis, a todos los que están en sintonía, ahí por favor, gracias.
2: Claro que sí, mi compa, claro que sí, por acá la vamos a poner en la listilla, la vamos a poner por acá en la lista, pues que se ha visto. Vámonos por acá, a ver, cumbia con arpa. Vámonos por acá poniéndola en la listilla. Miren, por acá ya la puse en la lista, mi compa. Usted take it easy por acá. Tenemos rato como arroz. A ver, dije, por acá la voy a poner en la listilla. Saludos por acá para toda la bandita. Por ahí para mi compita el negro. ¿Qué rollo, mi compa?
4: Ya andas del hambre, mijo. No chingues, dale canta a las muchachas, güey. Pinche vato.
2: ¿Cómo
4: que le pegas la cumbia del Atlántico, mijo? Que le pegues la cumbia del Atlántico, mijo.
2: La cumbia del Atlántico, ya dijo. Por acá el saludazo para Esteban Chévez. Por acá para mi canal Patricio Rivera, dice que no le pega esa de Marilí, por ahí con los traileros, claro que sí. Salud para la muñequita Liz.
5: Bueno, con la nueva locutora, la tremenda de Pensilvania. Chau, chau.
2: Saludos por ahí para mi compa Guarimizclis, hijo mano. Qué malo eres, hinche Guarimizclis.
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Chicas Hyundai. Por ahí para la muñequita Liz, por ahí para la amiga Araceli Hernández, por ahí para todas las Hernández del Capulín. ¿Dónde andas, amiga Araceli? ¿Dónde andas que no invitas? A ver, coméntale.

andar por ahí con su carnita asada. Vámonos por acá, Patiwi. ¿Qué sigue por acá? A ver, coméntale, Pato. Ponle play. El saludo por ahí para mi compita, el niño de las caguamas. Por ahí para Danita Ibarra, para Araceli Hernández, para la muñequita Liz. Para mi compita Esteban Chévez. También para ti traigo, mira, ven, compita Esteban.

Y mire nomás por acá el saludazo para mi compita Esteban Chévez. Saludos, Pato. Saludos, Pato. Buenas noches. Buenas noches.

0: Y mire nomás, por acá el saludazo para la chaparrita de Hidalgo. Por acá el saludazo para la chaparrita de Hidalgo. ¿Qué dice por acá? Por ahí en fila TC doble play, pues que se ha visto, claro que sí. Ya por acá la tenemos en la listilla. Por acá el saludazo para mi carnalito Patricio Rivera. Por ahí para los Rivera Brothers. Para toda la bandita de los Aferrados 57. Por acá la terminación 3618. Dice, ¿qué tal? Buenas noches. ¿Me podrías poner una rola que se llama Cruz de Madera? Y saludos por ahí para toda la banda de Atlanta, de parte del Chino, claro que sí. Vámonos por acá. El saludo para la muñequita Liz.
1: Ya ves, primas, así andaban juntos. Ya llegaron, nomás te dijeron al despiste uno tras otro de retiradillo, como unos minutillos. ¿Cómo hay que comentarle al chaparrito y al muñeco?
0: La quieren despistar, va, la quieren despistar, pero no, hombre. La muñequita Liz en todo está hoy nomás.

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0: gente de las cumbias de las corcholatas. Vámonos para acá complaciendo a mi carnalito el chaparro de Villa Hidalgo. Por acá mi carnalito Patricio Rivera dice, carnal, pégale esa en la cumbia de las chispitas. Y la otra, carnal, cumbia de las caguamas con Grupo Soñador. Ya dijo mi compa, ambas con Grupo Soñador. A ver, coméntenle las chispitas también con el Soñador. Saludos para ahí para la... Saludos para ir para la chaparrita de Hidalgo, dice. Miren nomás, por acá, Patito. Dice por acá, corazón tun tun. Claro que sí, vamos enfilando esa rolita. Dice, ¿pa' qué me invitas? Ahora me la pones, hijo, mano. Y la rolilla también. A ver, coméntale. Saludos por ahí para mi compita el Maestro Chisco. Por ahí para mi Vanesita Rocha. Por ahí para toda la bandita. Para mi compita Esteban Chévez. Miren nomás, mi compa Esteban Chévez, coméntele, pero coméntele.
1: Ya ves, prima, si andaban juntos, ya llegaron, nomás te dijeron al despiste uno tras otro, te retiraría como uno. Coméntale, coméntale a la chaparrita y al muñeco.

0: Parece una que andaban juntos. Ya llegaron, nomás te dijeron al despete uno tras otro de la tiradilla, como unos minutillos. ¿Cómo es que cómo te le dejaste al muñeco?
1: Coméntale, pero coméntale, chau, chau. Saludos por ahí para la

0: foi?
1: Y miren nomás, por acá el saludazo para la chaparrita de Hidalgo. Un ojo al gato y otro al garabato. ¡Chau, chau! Vámonos para acá, vámonos para acá. Sonando el saludazo por ahí para mi compita el chaparro de Villa Hidalgo.
2: Carnalito, dígale a Esteban Chávez que la andan buscando en la otra lomilla. Carnalito, dígale a Esteban Chávez que la andan buscando en la otra lomilla. A ver qué le comente.
1: Oh, sí. Ya para saber, par de chapulincillos. Ey, ese mi compa Esteban Chévez casi ni lomillas conoce. Ese mi compa Esteban Chévez no es lomerillo. ¿Qué no voy a andar sabiendo yo? No voy a andar sabiendo yo, ¿verdad? Changa peluda. ¡Chau, chau! Hijo mano, hoy no más.

0: Bernal. Escucha esto, amigo.
1: Hoy nomás y vámonos por acá con 3 minutos. Vámonos por acá con 3 minutos, que siempre sí juego el chancho. Saludos para ahí, para mi compita, para mi carnalito Ismael Rivera.
2: Hey, carnalito, ahí buenas tardes.
1: Buenas tardes,
2: mijo. Ahí.
1: ¿Ya dijo?
2: El sonidito con el grupo Maravilla, a ver si lo traes por ahí. Saluditos aquí para mis canales, Patricio Rivera Chaparro de Hidalgo, Guarimitis, a ti en cabina, a todos los que están ahí en sintonía, ahí por favor, gracias.
1: Ánimo, mi compita, claro que por supuesto que yes, claro que por supuesto que yes. Hoy nomás, por acá el saludazo también para mi compita Esteban Chévez. ¿Qué dice por acá mi compa Esteban Chévez? A ver, coméntele, mi compa Esteban Chévez. Chau, chau.
3: No creo. Aquí andamos al premio con el Patiwis. A ver, coméntele.
1: Ese es todo, mi compa, ese es todo, ¿no? Por acá mi carnalito, el Chaparro de Villa Hidalgo, me pasó ese recadillo que lo andaban por ahí buscando en otra lomilla.
3: ¿Y cómo le hacen las tortugas, pato?
1: Dice por acá el Guarimiscles, Pativi nomás de Andrede, le pegas la cumbia de los pajaritos por ahí con Chicos del Barrio y 16 toneladas con la Tropa Estrella. Y gracias, nene tilinudo. Más callado, acaricias no me llevo. Vámonos por acá sonando. El saludazo por ahí para la muñequita Liz. ¿Qué dice por acá la muñequita? ¿Qué dice por acá la muñequita Liz?
4: ¿Y tú, Pulga, cuántas lomillas conoces por ahí?
1: ¡Qué hijo humano! ¡Pórtate seria!
4: ¿Y tú, Pulga, cuántas lomillas conoces por ahí?
1: ¡Chau, chau!

0: ya por acá en la lista. Vámonos por acá mientras sonando, Patigui. ¿Qué sigue? ¿Qué sigue por acá, Patigui? ¿Qué sigue en la tropa? Estrella, 16 toneladas. Hijo mano, 16 toneladas. Nomás imagínese. Nomás imagínese usted. El saludo para la chaparrita de Hidalgo. ¿Qué dice por acá la muñequita Liz?
1: Que la chaparrita y el muñeco andaban bien agarraditos de la mano en aquella otra lumilla. Y yo tengo que llegar uno para que el otro comente.

0: chaparro de Villa Hidalgo, dice mi compa Patiwi. Ahí póngase una rolita, la tropa colombiana, la cumbia tropical. Ay, porfa, mi rey. Saluditos para Esteban Chávez de parte del Chaparro de Villa Hidalgo y 500 por el fierro. ¿Qué dice por acá? ¿Qué dice por acá la amiga, la chaparrita de Hidalgo?
1: Hola, hola, buenas noches, Patito. Saludos para ti. Saludos.
0: Hijo,
1: para
0: mano, I'm sorry, chaparrita, por acá te tenía por dos.
1: Hola, hola, buenas noches, Patito. Saludos para ti. Saludos para la muñequita Liz. Saludos para Misael. Y aquí andamos, Patito, escuchando estas ricas, sabrosotas cumbias.
0: Es todo, saludos. Es todo. ¡Ánimo!
1: Para todos los chapulines.
0: ¡Chao, chao! ¡Oye, nomás! O todos coludos o todos rabones.
1: Hola, hola, buenas noches, Patito. Saludos para ti, saludos para la muñequita Liz, saludos para Isabel. Y aquí andamos, Patito, escuchando estas ricas sabrosas cumbias. Saluditos para todos los chapulines.

Esteban Chávez ya no me escucha en tu radio. Ese día me primazo de oro. El día que don Esteban Chávez ya no me escuche en tu radio, ese día me va a extrañar y va a estar chille, chille, vas a ver. ¿Cómo es?

0: Oh,
1: como dijeron por ahí por ahí. Alócate, bebé. Alócate con esas cumbias.
0: hoy no más,

Chisco, por ahí para el Chaparro de Villa Hidalgo, para mi compa Guarimizclis, por ahí para Ismael Rivera, por ahí para mi carnalito Patricio Rivera, por ahí para todos los aferrados de la 107, para el niño de las caguamas, para el compa Zari. Y miren nomás, y por acá te lo creo.

0: Mira, ven, traigo dulces. Hijo humano. Saludos por ahí para la chaparrita de Hidalgo. Ya se la sabe porque andamos en el ritmo, al ritmo de
1: Sí, es
0: cumbiecita.
1: verdad.
0: Y el compa
1: Escucha
0: Guaremitri
1: esto,
0: bien
1: amigo.
0: sentado.

0: Buenas noches, carnal.
1: Buenas noches, viejo.
0: Una rolita de Supergrupo Colombia. La cumbia de los estados, a ver si es posible. Grupo Colombia, cita de Supergrupo Colombia. La cumbia de los estados, a ver si es posible. Ahí saluditos a Tim Cabina, aquí a mis canales, Patricio Rivera, Chaparro de Hidalgo, Aguari Nikis y todos los que están en sintonía. Ahí, por favor, gracias.
1: Claro que yes, mi compa, claro que yes. Por acá le vamos a dar pella a la rolita, pues que ya viste, ¿no? Hoy nomás.

0: yo también. Saludos para mi compa Juan Smicles. Hijo mano, ¿a poco allá también pasa el panadero? No le creo. Eso nomás pasa acá en los Méxicos. Agárrele una concha, mi compa, agárrele una concha o va a querer un pernillo. Ah, o va a querer un pernillo, a ver, cométele. Saludos por ahí para el panadero. Hijo mano, mi compa le hubiera agarrado la concha. Haga caso. Saludos por ahí para la muñequita Liz.
1: Chula chaparrita, ¿y ya cansaste a muñeco o ya se lo llevaron? Ya le pusieron la correa.
0: Ese muñeco anda perdido, perdido, perdido, perdido. Hijo mano, y no, si ustedes, si yo les platicara lo, no, hombre, racita, si yo les digo lo que están viendo mis ojos, no me la van a creer. Chao, chao, hijo mano, hoy no más.

0: Chaparro de Villa Hidalgo, por acá para toda la bandita. Vámonos por acá. El saludo para mi compita, el maestro Chisco. Mire, mi compa, ese sticker no lo tenía. Ese sí me goofy. Saludos por acá para la terminación 3618. Ya se la sabe que andamos por acá y al ritmo. Andamos por acá con mis carnales, los Rivera Brothers. Y andamos por acá con pura rolita, con pura cumbiecita.
1: Muñeco, saludos para la banda de ahí de Santa Isabel. Que le tome, que le tome.
0: Chau, chau. Ánimo.
1: Échale, primo. Póneme la cumbia ahí de. Una cumbia bien bélica.
0: Una cumbia, a ver, ¿cuál será, mi compa? A ver, coméntenme.
1: Una cumbia bien bélica.
0: ¡Hijo mano! Ahorita le buscamos una hinche cumbia belicona. ¿Qué no va a andar sabiendo yo, mi compa? Ahorita le pongo el padre nuestro bélico. ¡Chau, chau!
2: Carnal, pégale ahí la campanera con el Cito Molina. Y gracias por todos los que me felicitaron, carnal. Gracias, carnal. Ahí estamos. ¡Ánimo, ánimo, ánimo!
0: Ya dijo mi compa, hoy nomás.

0: Y mire nomás para acá el saludazo para toda la bandita, por ahí para mi compa Esteban Chévez. Ese mi compa Esteban Chévez nomás se la anda curando. Dice por acá el compa Guarimizclis, compita Patigui. Por ahí felicidades para mi compa Patricio Rivera. Y por ahí, por favor, le pegas. Peluquero Salvatrucha. Por ahí con Aniceto Molina, claro que sí. Dice por acá la chaparrita de Hidalgo. Dice por acá la chaparrita de Hidalgo. Dice por ahí muchas felicidades para el cumpleañero. Hijo mano, saludos por ahí para mi chaparro de Villa Hidalgo. Dice mi compa para ti, güey, pégase una rolita. El baile de San Juan por ahí con cumbias sonideras. Fierro colorado. Claro que sí, mi compa, claro que sí. Por acá mi compita el maestro Chisco. No chingue mi cochiportis y serio, no tengo. Nomás tengo una hermana, a ver, coméntele. ¿Quieres que te la presente? Mira, ven, coyigi.
1: Primo, hoy Guarimizki se anda bien alocado. Alócate, bebé. Cuando tengas programación de bélicas, invítanos a mí y a Guarimizki. A nosotros nos gustan muchas de esas canciones. ¿Cómo hay que coméntale a Guarimizki?
0: ¡Chau, chau! ¡Hijo mano! ¡Vámonos por acá sonando pa' ti, güey! ¡Hoy nomás! ¿Y cómo quieres que te quieras si me tienes...

0: Hijo mano, I'm sorry, sí, cierto, se me andaba olvidando, perdóname, mi compita Esteban Chávez, perdóname.
1: Cuando tengas programación de Evelica, te invito a Guarimis, que a nosotros nos gustan muchas de esas canciones, como que coméntale a Guarimis.

0: Pero yo quiero una que me mantenga, hijo mano. Saludos por ahí para mi compita Esteban Chévez. Por dos, volumen por dos, dice por acá mi compa Esteban Chévez. Hijo mano.
1: Primazo, muchas felicidades para el cumpleañero y que cumpla muchos años más y que Dios lo bendiga.
0: Chao, chao.
1: Primazo, muchas felicidades para el cumpleañero y que cumpla muchos años más y que Dios lo
0: Hijo
1: bendiga.
0: mano, siéntenme al cumpleañero. Mi compita Patricio Rivera, pórtese serio, viejón, pórtese serio.
2: Gracias, canal. Ahí estamos.
0: Chau.
2: Ánimo, ánimo, ánimo.
0: Y los audios de mi carnalito Patricio Rivera, ¿cómo se escucharán por dos?
2: Carnal, pégale ahí la campanera con el cierto Molina y gracias por todos los que me felicitaron, canal. Gracias, canal. Carnal, pégale ahí la campanera con el cierto Molina y gracias por todos los que me felicitaron, canal. Gracias, canal.

0: Pues cómo hay que, Vanesita, si está saliendo pinches chiricuates este cabroncito, porque nomás está haciéndome caso. Pues cómo hay que, Vanesita, si está saliendo pinches chiricuates este cabroncito, porque nomás está haciéndole caso a don Esteban Chávez. A ver qué están los pinches pellizcones ahí.
1: Muñequita, muñequita, tú y Vanesita juntas, con una le pego a la otra. ¡Chay!

0: Y miren nomás por acá el saludazo para toda la bandita, por ahí para la muñequita Liz, que dice por acá la muñequita Liz, a ver, coméntale, muñequita, pero coméntale.
1: De mazo de oro. Y hay que disculpe el patrocinador por romper barrita, pero ahí por favor, si se puede, si se puede. Y hay que, si da champusilla, ponme, ¿para qué te casabas, Juan, con los huracanes? Especial para ti y para compita Misael, ¿cómo hay que? Coméntenle.
0: Hijo, mano, no, pues ya para saber. Ahorita no andamos con coladillas, ahorita no andamos con coladillas y la queso. Es más, dibuja un bosque y piérdete. Chau, chau. Hoy no más.

carnalito Patricio Rivers, a ver, coméntele si se podrá por ahí esa de paquete casabas, Patricio. Chau, chau. Saludos por ahí para mi compa Guarimiscles, por ahí para la terminación 3618, por ahí para mi compa El Lechero. Mi compa, andamos por acá con pura rolita al estilo cumbia, como hay que, coméntele. Pero coméntele, mi compa, ¿cuál cumbiecita le enfilo? Porque ya casi nos andamos, y nomás ya le andamos casi casi que pegando a la rectita final. El saludazo por ahí para la chaparrita de Hidalgo, hijo mano. Saludos por ahí para mi compa Esteban Chévez. Ya cayó gol, mi compa, cayó gol. ¿Cómo hay que? Coméntele. Hijo mano, mi compa, ahorita vamos por dos más. Vamos por dos más, pues que se ha visto. Chao, chao. Hijo mano, mi compa le puso medio gol. Vámonos por acá sonando, Patiwi, la cumbia del ferrocarril.

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0: patos piedosos.
1: ¡Hijo, mano! ¡Cuánta agresividad junta hay en ti, hombre! ¡Saludos para acá, para toda la bandita! ¡Ya se la sabe que andamos al ritmo de cumbiecita! ¡Vámonos complaciendo a mi compa lechero! ¡Ay, no más aguas que les aviento! ¡Aguas que les aviento una mentirilla! ¡Ay, no más!

Y mire nomás, y mire nomás, por acá el saludazo. El saludazo por acá para mi compita, el caballito que por acá nos anda solicitando, que dice que la cumbia gabacha. O sí, a perrillo, dijo la mosca. ¿Qué no vas a andar sabiendo tú? ¿Qué no vas a andar sabiendo tú? Mira, mi compa, por acá te puse la rolita esa de cumbia gabacha, claro que sí. Por acá nos vamos también enfilando un temazo, un doble play que nos anda encargando mi carnalito Patricio Rivera. Vámonos por acá, ira nomás, mi compa caballito. Cállate mejor, mejor.

dice por acá mi compa Caballito, saluditos por ahí para todos mis aferrados. Por ahí para mi compa Guarimil Split, para mi chaparrito de Villa Hidalgo, para mi compa Patricio, para mi compa Ismael Rivera y a los Rivera Junior, de parte del Caballito de los Aferrados 57. Saludos para toda la

acá pegando la recta final, le andamos pegando la recta final, bandita. ¿Qué dice el público? ¿Me les quedo o me les voy? Chau, chau. Por acá andamos completamente disponibles, bandita. Si ustedes dicen yo me quedo, si no, pues me voy a planchar oreja, pues que no voy a andar sabiendo yo. Dormir es lo que sé mejor hacer. Chau, chau. Hoy nomás. Ojitos mentirosos, no me miren. Ánimo, ánimo, ratita. Saludos para el compa Guaris mío, al caballito. Caballito, ¿vas a Querétaro o vas a Culiacán? Saludos para ahí para...

0: Coméntele, pero coméntele, pero coméntele. Hoy no más.
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0: Camisa, el compa Pato.
1: Hijo mano, racita. Dice mi carnalito Patricio Rivera, ¿pa' dónde vas, patito? ¿Pa' dónde vas? Aquí siéntate y sígueme poniendo rolitas de cumbias, pues ¿qué se ha visto? Dice, yo invito y ustedes pidan por ahí sus rolitas, así es que pídanse por ahí las rolitas. Pídanse su mejor cumbiecita que traigan por acá en el repertorio. Ese pato no se va, no se va, hijo mano. Salud por ahí para mi compita el pijamita.
2: ¿Todavía sigues, güey? No, ya regalé con las morras, cabrón.
1: Siéntate a descansar un rato, mi compa, pórtate serio. Mira, ven, coyeye, mejor pídete una cumbiecita. Saludos por ahí para la chaparrita de Hidalgo, por ahí para mi carnalito Patricio Rivera, por ahí para la terminación 3618, por ahí para la muñequita Lisa, mi compita Caballito, a mi compita Genaro García, el compa Lechero. A la muñequita Liz, el saludazo, vámonos por acá, mira nomás, ese patiwi no lleva, hijo mano.

0: Por ahí para mi carnalito Patricio Rivera. Por ahí para toda la bandita. Por ahí para Lechero. Dice, échate las ánimas del... Échate las ánimas del Tepito, perro, pato, hijo, mano. Por acá el saludazo para mi compita Pijamas.
1: ¡Jua, perro!
0: Ahora, Erru, dice, saludos para el chaparrito y toda su banda, güey. Dice, más que amigos. Dice, más que amigos, güey, creo la canta el dorao, hijo, mano. ¡Chao, chao! Saludos por ahí para mi compa Lechero, dice, no cantes, perro. Pórtate serio, pato. Saludos por ahí para toda la bandita. Vámonos por acá sonando, dice el Guarimizclis. Y mi canción ya sigue, mi compa, ya sigue. Take it easy. Mientras vámonos por acá sonando la Sonora Dinamita, la Parabólica, como hay que comentarle para complacer a mi compita de la terminación 36.

0: nomás, por ahí quedó esa rolita, el saludazo por ahí para mi compa Lechero. Hoy nomás, mi compa Lechero, hoy nomás.
1: Siéntamelos, güey. Siéntamelos, güey.
0: Dice el caballito, siéntamelos. Chau, chau.
2: Siéntame al pinche cabrito, por favor, desgraciado. Tú, pato, por favor.
0: ¡Es chichime Goofy!
2: Siéntame al pinche cabrito, joroba desgraciado, tú pato, por favor.
0: Caballito joroba, uno chingue mi coche por ti, ¿en serio? Vámonos por acá complaciendo al compa, guaris mío, hoy nomás.
2: La insaciable. Siéntame al pinche cabrito, joroba desgraciado, tú pato, por favor.

0: para el maestro Chisco, que dice por acá. A ver, ¿qué dice por acá mi compa lechero?
1: Por último, siéntame, Marcialillo, ya, porque estás molestando al güey. Por último, siéntame, Marcialillo, ya, porque estás molestando al güey.
0: ¡Anímalos, diablo! ¡Anímalos, diablo! ¡Chao, chao!
2: ¡Hable bien, pinche güey tartamudo! ¡Pinche niño del Teletón!
0: ¡Hijo, mano! ¿Quién es el niño del Teletón? ¡No chingue, mi coche! ¡Pórtese serio! ¡Pórtese serio! ¡Anímalos, diablo! ¡Anímalos, diablo! ¡No, hombre! A mí se me hace... mi compa caballito! A mí se me hace que el lechero, mi compa, así como lo ves... Así como lo ves, nomás la cara tiene, güey. A mí se me hace que sí te anda dando unos coscorronazos. Y con una mano, güey. A mí se me hace que hasta con las manos amarradas, perrillo, te da unos chiricuazos. Chau, chau. Saludos para toda la bandita, dice por acá. Dice por acá mi carnalito Patricio Rivera. Dice, pégale esa, carnal. El baile de la tortuga. Dice por acá, el baile de la tortuga, por ahí con los Barrón. El viajecito, por ahí con Renacimiento 74, claro que sí. ¿Y cómo le hacen las tortugas, pato?
3: ¿Y cómo le hacen las tortugas, pato?
0: ¡Chao, chao! Eso es todo, mi compita. ¡Eso es todo! Por acá, el saludazo para toda la bandita, Y miren nomás, aquí traigo unos guantecillos. Usted dirá si se los presto, mi compa caballito. Viejón. Y que se armen los pinches chingadazos.

0: ¿Y qué dice por acá mi compa caballito? Hijo humano, dice, me la Pérez Prado, tú y el lechero juntos, pinche par de aretes. Chau, chau. Pero no estás enojado, mi compa, pero no estás enojado. A ver, coméntale. Mándale un audiecito, güey, o ya le tuviste miedo a mi compa el lechero, güey. A mí se me hace que ya le tuviste miedo, perrillo. Por acá el saludazo para la terminación 3618.
1: Saludos para allí, para Eusebio Medina y Alejandra Resende, de parte de su hijo el Chino, de Santa Isabel, ¿verdad?
0: Ánimo, mi
1: Y
0: compita.
1: saludos para toda la raza borracha de allí. Y ponen las canciones Juana la Cubana.
0: Ya dijo, viejón, ya dijo, claro que ya es, por acá vamos enfilando ese temita, pues, ¿qué se ha visto? Mi compa chino, ya lo voy a agregar, ya lo voy a agregar, le voy a poner el chino por acá para mandarle los cordiales como DVD, ¿cuál terminación? 3618, ni qué la chingada, mi compa. Por acá, mi compa el chino, le vamos a mandar los cordiales como DVD, vámonos por acá sonando, vámonos complaciendo a mi compa lechero, hoy no más.

0: Y mire nomás, haz caso para ti, güey. Haz caso, vámonos por acá con el baile de la tortuga, por acá complaciendo a mi carnalito Patricio Rivera. Vámonos por acá sonando, miren nomás el saludazo por ahí para mi compita el negro de los aferrados 5-7, a mi compita Raúl Gutiérrez.
1: Oye, tú pinche bigotes de lampote, ¿qué es esto, mi compadre caballito y con alfalfa, güey?
0: ¿Eh? ¿O sí?
1: Pesco a vergazos, dijo la chiva.
0: ¿O sí, mi compa?
1: Oye, tú pinche bigotes de lampote, ¿qué es esto, mi compadre caballito y con alfalfa, güey? ¿Eh? Pesco a vergazos, dijo la chiva.
0: Siéntamelos. Es más, ayúdales, con uno yo le pego al otro, güey. Chau, chau. Dice por acá mi compa el pijamas. Andan muy locos, pinches mugreros, hijo mano. Saludos por ahí para mi compita Guarimiscuis, dice. Dice por acá mi compa Guarimiscles. Mire mi compa Guarimiscles, pórtese serio, mi compa, pórtese serio. Vámonos por acá el saludazo por ahí para mi compita el chino.
1: El chino, el más borracho de aquí, Luciana, póngala ahí. Y saludos para toda la raza.
0: Ya dijo mi compa. ¿Qué es? Chao, chao, el chino, el más borracho. Dice por acá mi compa Guarimiscles, ahí pégale el gato viudo por ahí con el Yari. Ya dijo, vámonos por acá sonando, patito. Mira nomás, vámonos con el viajecito. No, el baile de la tortuga. Pero ¿cómo le hacen las tortugas, pato?
2: ¿Y cómo le hacen las tortugas, pato? ¿Eh?

0: hijo, mano, por acá el saludazo, por acá para mi carnalito, el chaparro de Villa Hidalgo y 500 por el fierro.
1: Mi compa, pa' ti, güey.
0: Dígame.
1: Ahí le encargo, ahí con mi compa Raúl Gutiérrez, mira, ahí le encargo. Ahí, por favor. Aquí de parte de chaparro de Villa Hidalgo.
0: Mi carnalito. Mire, mi compita, neta, no se ande metiendo por ahí, por ese Raúl Gutiérrez, mi compa, no, hombre, haga caso. Haga caso, mi compa, no vale la pena ese Raúl Gutiérrez, no, hombre, mi compa. Es más, no, mejor usted no, mi carnalito, yo con usted mejor no me meto, viejón, pero no, mire, mejor así dejémoslo. Vámonos por acá sonando, por acá el saludazo para el más borracho de Luciana, hijo mano.
2: Esas cumbias creo que me están poniendo más borracho, tanta vuelta que las caguamas. De las kawasakis que me estoy echando.
0: Chúpele que no siento. Chúpele que no siento. Vámonos por acá sonando. Mi carnalito chaparro de Villa Hidalgo, no andes defendiendo, mugreros. No te creas, pinche Raúl Gutiérrez. No te creas, güey, es puro cotarreo. Vámonos por acá sonando el viajecito. Hoy nomás.

0: Órale, pinche patigüí y bofo. Te iba a invitar una pinche caguama, no te invito nada, culero.
1: Hijo, un mano.
0: Un compa chaparrito de Vidalgo y toda su vista.
1: ¡Tanto!
0: Órale, pinche patigüí y bofo. Te iba a invitar una pinche caguama, no te invito nada, culero. Y un saludazo a mi compa chaparrito de Vidalgo y toda su clica.
1: Retiro lo dicho con mi compa Raúl Gutiérrez de oro, no, mira, ven, güey, bájate el cierre.

Mi compa, para ti, güey. Ahí le encargo, ahí con mi compa Raúl Gutiérrez, mira, ahí le encargo. Ahí, por favor. Aquí de parte de Chaparro, de Vidalgo.

Pato, si no le sabes, no le muevas. Por acá el que salió corriendo fue mi compa el lechero. ¿A dónde te fuiste, lechero? Mira, ven, oye, mira, ven,

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1: Saludando por ahí para mi carnalito Patricio Rivera. Vámonos por acá sonando. Miren nomás, Patiño. Vámonos por acá al ritmo de los terribles. On the North.

La güera gringa. Ya dijo, viejón, ya dijo, por acá la pusimos en la listilla. Mire, mi compa, nomás le puse la güera gringa y me salieron güeritas como arroz, mi compa. Hijo, mano. Saludos por ahí para toda la bandita, por ahí para mi carnalito Patricio Rivera.

0: Dice por acá el pinche tuerca, llegó el pinche tuerca.
1: ¡Satanás!
0: Dice, mira, ven, traigo un caramelote,
1: oh,
0: patito.
1: ¡Satanás!
0: ¡Hijo humano! Llegó el tuerca, llegó Satanás. ¡Hoy no más!

0: Con Papatillo, ¿qué le voy a decir, mi rey? Ahí
1: se me hace
0: una rolita.
1: John B.
0: El paso del gigante ahí con el grupo Soñador, mi rey. Si no ha salido, a ver, coméntele.
1: Ya dijo, viejón.
0: Si no, póngale play. Mi viejo ya se la sabe. Aquí de parte de Chaparro, de Hidalgo.
1: Fierro Puyoyao. Claro que sí, mi compa, por acá le vamos a dar play a esa rolita. Ya andamos pegándole a la recta final, le andamos pegando a la recta final. A ver, por acá también mi compita Ismael Rivera, que he dicho por acá, viejón.
2: 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El grupo Quintana. Hey, canalito, hay otra rolita, el fin de nuestra historia. El grupo Quintana, a ver si es posible. Ahí, por favor.
1: Hijo, mano. Mi compa, se escucha que andan por ahí muy alegres. A ver, coméntenle. Destápele parejito, pues que se ha visto. Un saludazo por ahí para mi compa, el negro. Claro que sí, vámonos, miren nomás. Vamos a cerrar con esas dos rolitas. Por acá, una que nos andan cargando, mi compita. Son tres rolitas. Vamos a cerrar con ese triple play. Porque ya andamos por acá en la rectita final. Dice el pinche tuercas. Saludos por ahí para el Guarimizcli. Saludos para el Chaparro de Villa Hidalgo. Claro que sí. A ver, Patito, cómete un mazapán. Y por acá vámonos a complacer a mi compita Patricio Rivera. Por ahí con la cumbia de los pescaditos. También por acá el Chaparro de Villa Hidalgo, que nos anda encargando el paso del gigante. Por acá mi compita Ismael Rivera, a ver cuál me encargó.
2: Hey, canalito, hay otra ahorita, el fin de nuestra historia.
1: El fin de nuestra historia, ya dijo, vámonos por acá sonando para ti, güey. Hoy no más.
2: Es posible, ahí por favor.

Y miren nomás, y miren nomás, ahora sí, Patiwi. Ahora sí, por acá vámonos con la cumbia de mis encantos, por acá con Los Ángeles Azules. Y yo con esta rolita, ahora sí me voy a planchar oreja, racita, hijo mano. Vámonos por acá sonando, muchísimas gracias a mis carnales, los Rivera Brothers, por estas cuatro orejitas patrocinadas. Por acá el saludazo para el pinche Tuercas, para el compa Guarimiscles. Por ahí para el compa Negro, por ahí para Ismael Rivera, mi carnalito, el chaparro de Villa Hidalgo, por ahí para el compa Sari, el lechero, la amiga chaparreta de Hidalgo, al caballito, al compa Pijamas, al chino, el más borracho de Luciana, hijo mano, para mi compa Esteban Chévez, Genaro García, la muñequita Lisa, mi compita Misael, por ahí al maestro Chisco, al niño de las Caguamas, por ahí para las Hernández del Capulín, por ahí para mi compa el muñeco, el saludazo para la Chucky, y por ahí para toda la bandita, para la amiga Reina, por ahí para el compa Juan Salas, a mi compa Arellanos. Y a toda la bandita que anduvo por acá, esta tarde noche por acá, con el compa Patiwi. Hoy no más.

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0: 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En cabina, el compa Pato.
3: Pinche perro pato sidoso.
4: ¡Ponme una rola!
5: ¡Ah, güey! 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
0: ¿Quién sabe?
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0: A ver, muchachas, no, no es cierto. Pero lo bueno, mi compa Betito, que los dos componemos y los dos cantamos bonito. Y la verdad, compadre, y esa noche quiero que brindes conmigo, compadre, porque estamos bien contentos de estar esa noche contigo, ¿verdad, Dios? Andamos bien enfiestados, ¿verdad, Dios? Y porque se echó el mezcalazo, nos vamos a cantar mi último contrabando, mi viejo.
1: ¡Arre!
0: ¡Que suene bonito, mi compa Piri!

una canción de las canciones que le llamamos las canciones caras, compadrito. Una canción bien apoyada por toda la raza de Zacatecas ahí, la gente de Río Grande, Zacatecas, de Las Piedras, de la Florida, de San Lorenzo. Este cancionón, gracias a Dios, gracias a ustedes por el apoyo. ¡Ale va! Se llama Plato de Segunda Mesa, dice...

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1: Hoy nomás, bandita, ¿qué rollo con el pollo? ¿Qué rollo con el

con pura barrita libre. Mándenle por ahí los cordiales al patrocinador, a mi compita el Nenuquillo Mayor. Y mándenle por ahí sus felicitaciones, pues que se ha visto. Vámonos arrancando por acá como debe de, por acá con las mañanitas, con la fiera de Ojinaga. Hoy no más.

0: Y miren nomás, y ánimo bandita, ánimo por acá, ánimo al cuadro. El saludazo para mi compita, caballito aferrado 57. Buenos días, pásame mi compa, muy buenos días. ¿Dónde anda por ahí ese mi compa, el Zarigüeya? ¿Dónde anda por ahí el Zarigüeya? Por acá, el saludazo para la terminación. El saludazo por acá para la terminación. A ver, por acá tenemos mensajito. ¿Dónde se me quedó? Miren nomás. El de la terminación 1358 dice: hola, buenos días. Saludos para el nenuco, mayor. Dice: le envío los deseos llenos de alegría, de oportunidades y nuevas aventuras. Que dice que te hagan crecer y disfrutes cada instante. Feliz cumpleaños, Marco. Dice: saludos por ahí para toda la chavalada que anda con el nenuco. Saludos al Chicho y al Armando, que saquen la sangre de Cristo, hijo mano. Mi compa, ahora sí, yo siempre digo, es muy temprano, no hombre, mi compa, pero a mí se me hace que ahora nomás por ser cumpleaños de mi compa el Nenuco, hay que vaciar botellas desde temprano. Miren nomás, por acá el saludazo para el patrocinador, el cumpleañero. ¿Qué rollo? ¿Cómo andamos, viejón? Muy buenos días. Eso es todo, mi compa.
1: Uno más, bandita. ¿Qué rollo con el pollo? Muy buenos días, bandita. Buenos días.
0: Destapándole parejito desde temprano, como debe de mi compa Nenuco.
1: Ya escucharon por acá, vámonos arrancando por acá. Programación especial con mi compita, el Nenuquillo Mayor, que anda de manteles largos, el viejón, que anda de manteles.

0: largos, esperemos que se la pase de lo mejor.
1: Salucita, salucita de la buena, mi compita Nenoquillo, salucita de la buena, chúpale que se aguada. Saludos para acá para mi compa Sari, dice, saludos al Nenoquillo, saludos para acá para mi compita Caballito. Muy buenos días, mi compa Caballito. Ah, perrillo, dijo la mosca, no te duermas, güey.
2: Mira tu chingadera, güey.
1: Hijo mano, ¿ese quién es? A ver, coméntale. Será mi compa el lechero. A ver, coméntale. El saludazo para ahí para la chaparrita de Hidalgo. Vámonos por acá con otra rolita y para mi compita el Nenuquillo. Hoy en su día, hoy nomás.

0: Y miren nomás, y miren nomás. Vámonos por acá, el saludazo para mi compita el caballito. Con. Hijo mano, por acá el saludazo para mi compita el caballito. Pórtate serio, patiwi. Pórtate serio. Miren nomás, por acá dice mi compa el conde. Excelente día y felicidades por ahí para el cumpleañero. De parte del compita conde, pásale mi compa conde. Muy buenos días, viejón, buenos días. ¿Qué rollo con el pollo, caballito?
1: Es tu picador, el lechero, güey. Pues no, que tu pinche muere muy acá, muy picoso, muy sabroso.
0: Hijo mano.
1: Y completamente muerto, así es todos los días, pobre cabrón. ¿Qué es cabrón? ¿De dónde, pobre perro?
0: Hijo mano, mi compa, zape pa' lechero. No, un pinche zapecillo bien dado, pato. Suelta la que ya camina, vámonos por acá, el saludazo para el compa lechero. Despierta, lechero, mira, ven, coyille, güey. Pensabas que era lechita, mi compa, pensabas que era lechita. El saludazo por ahí para la chaparrita de Hidalgo, dice, buenos días. Muy buenos días, dice, feliz cumpleaños al cumpleañero. Happy birthday, uy, no más. Salud por ahí para toda la bandita, vámonos por acá con las mañanitas. A las mañanitas bien alteradas, uy, no

0: ¿Dónde anda por ahí mis carnales, los Rivera Brothers? ¿Dónde anda por ahí mi compa Guarimizclis? ¡Qué hijo, mano! Anoche daban miedillo, anoche daban hasta miedo, pero hoy, mi compa, hoy los quiero ver bien activos.
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0: Y mire nomás, por acá el saludazo para mi compita el Niño Lino. ¿Qué rollo con el pollo, mi compa Niño Lino? Pásale, por acá tenemos barrita libre. Por acá en esta festejación de mi compita el Nenuquillo Mayor. Pásale, mi compa, agarra una silla y siéntate en el suelo. Saludos por ahí para mi compita el Mofles. Muy buenos días, mi compa Mofles, muy buenos días. Por acá el saludazo para la muñequita Liz. Buenos días, muñequita, buenos días. ¿Qué rollo con el pollo? ¿Ya tomate café? ¿Cómo andamos? ¿Dónde anda mi compita Misael? ¿Sí amaneció crudillo? ¿Sí amaneció crudillo? ¿O nomás nadota que lo dejaste pistear el día de ayer? Vámonos por acá sonando, Patiwi. Algo por acá de Raúl Beltrán. Hoy nomás.
1: Los Nenuquillos.

0: nomás, mire nomás, por acá el saludazo, por acá para tu cantita de Jalisco, por ahí para mi compita el Mofles, por ahí para la chaparrita de Hidalgo. Muy buenos días, chaparrita, por acá tenemos barrita completamente libre. El saludazo por ahí para mi compita el Niño Lino. ¿Qué rollo, mi compa Niño Lino? ¿Qué rollo con el pollo? A ver, coméntale, pero coméntale.
1: ¿Qué dice, mi viejo? Ay, saludos pa Lenuquillo. Y también saludos para toda la raza. Feliz sabadito. ¿Cómo andamos de la cruda? Patillo de Rocha. Ahí me puedes complacer con la de amar a mi nivel. Ahí, porfa. Saludos para toda la raza. Que anda despierto el sabadito.
0: Ánimo, mi compita.
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0: Salud por ahí para toda la bandita insaciable que anda bien prendida por acá en este sabadito. Muy buenos días. Y a toda la banda que ya anda por ahí en la extrema, en la chambiación, como mi compita el Niño Lino. Bien trabajador, mi compa, bien trabajador, bien chambeador. Vámonos por acá mientras un cuarto para los dos. Uy, no más.

Y miren nomás, por acá el saludazo para todos los aferrados de las 5-7. Por ahí para mi compita el Nenuquillo que anda de manteles largos, el viejón. Ese mi compa Nenuquillo Mayor. El saludazo para mi compa Esteban Chévez. Bandita, yo nomás a lo que vine fue a desearle un feliz día a mi compita el Nenuquillo. Ya me ando pasando a retirar, ya yo ando llegando a la recta final, como hay que comentarle. No se despegue por ahí de la bocinilla porque tenemos por acá una invitada especial en la Insaciable Radio. Por acá en esta festejación de mi compita el Nenuquillo. Y yo ahora sí, esta no me la gana nadie. Ahora sí, ni se imaginan quién llega por acá a cabina porque ni yo sé, hijo mano. Vámonos por acá sonando, Patiwi, hoy nomás.

Sierrita de Hidalgo. Por ahí para mi compita, el niño Lino. Es una surprise, mi compa, es surprise. Pero estoy bien seguro que así como eres de chapulín, sí la conoces, perrillo, sí la conoces. Chao, chao.

Hoy nomás, bandita, hoy nomás. Vámonos por acá, sonando algo por acá de Brindis, por siempre. Saludos para ahí para toda la bandita, para ahí para el niño Lino. Para ahí para la muñequita Liz, hijo mano, mi compa, niño Lino, pórtate serio, mi compa, pórtate serio. Haz caso. Mira, ven, mi compa, niño Lino, mira, ven. Saludos por ahí para mi compita, el pinche Tuercas. Por ahí para mi compita, Dani, el travieso. Por ahí para toda la bandita. Por ahí para el chino, el más borracho de Luciana. Hijo mano, también el saludazo. Vámonos por acá sonando, mira nomás, patito.

0: Así miren nomás, bandita, yo por acá con la siguiente rolita me paso a retirar. Por acá yo voy a regresar a cabina hasta en punto de las 10 de la noche. Como hay que, racita, como hay que. Voy a abrir y voy a cerrar esta festejación de mi compita, el Nenuquillo Mayor. Pero no se despegue de la bocinilla, no se despegue de la bocinilla. Por acá tenemos invitada especial en la Insaciable Radio. Por acá tenemos invitada especial por acá en la Insaciable Radio, bandita. El saludazo por ahí para toda la bandita, por ahí para el compa Sunday, por ahí para la muñequita Lisa, mi compita el niño Lino, para mi compa Esteban Chévez, el compa Conde, el caballito, el mi compa el muñeco que andan por acá reportando, por ahí el compa Juan Salas, Alzari, el compa Mofles, al maestro Chisco, la chaparrita de Hidalgo, por acá para mi compita el Nenuquillo, por acá para el niño de las Caguamas, para tu cantita de Jalisco. Y a toda la bandita que anda por acá en la pura sintonía perfecta, no se despegue, no se despegue, bandita. Por acá tenemos una invitada especial, por acá tenemos invitada especial. Yo me paso a retirar, bandita, yo me paso a retirar. ¿Qué dice por acá mi compa el niño Lino?
1: No, hombre, pórtese serio, pati, güey. Órale, con caso. Oye, por cierto, ¿dónde anda el oreja de Miguelo?
0: ¿Dónde anda quién?
1: Con caso. Oye, por cierto, ¿dónde anda el oreja de Buñuelo?
0: Ese mi compa Leishi ya anda perdido. Saludos por ahí para mi compita el negro de los aferrados 5-7. Mira, negro, mira, ven, coyeyi. Tú vas llegando y ya me voy. Pórtate serio, órale, cocazo. Chau, chau. Ánimo, racita, por acá se quedan en muy buenas manos. Se quedan por acá en muy buenas manos. Yo me paso a retirar hoy nomás.

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Ya son por aquí las 7:18 minutitos. Yo tengo el gusto de acompañarlos el día de hoy como invitada en esta transmisión especial que estaremos compartiendo hasta las 9 a.m. de la mañana. Y vámonos, vámonos esta mañana. Ya saben que traemos barrita libre gracias a Ian Lenuquillo. Ya sabe, puede pedir su canción. Yo soy Rose Orozco, aquí en cabina para que se reporte, repórtese esta mañana. Saludito por ahí, saludito para todos los que andan ya en la chambita, en la trabajación por ahí, desde tempranito el día de hoy, sábado. Para los que andan bien crudillos también, saluditos por ahí.

y para mí. Claro que sí, saludito por ahí para el Nenuquillo. Muchísimas gracias por acá, por la oportunidad. Por acá andamos como invitadas, por acá en cabina. ¿Cómo andas por ahí el día de hoy? Ya andas destapando botes desde el día de hoy, de mañanita, bien tempranito. ¿O qué show? Que nos diga qué se va a hacer el día de hoy, a dónde la vamos a seguir.

Hoy nomás vamos empezando esta mañanita con todo por acá para que se empiecen a ambientar por ahí. Vámonos, vámonos, recio. Por acá les voy a dejar un temazo con este temita de Luis R. Conríquez, Si No Quieres No. Ya saben que por ahí pueden pedir la suya, pídase la suya esta mañana, esta hermosa mañana de este sabadito. Y sí, un saludo para mi princesa, saludito por ahí. ¿Quién será la princesa, pero con nombre, hombre?

¡Qué show! Díganme qué se va a hacer por ahí. ¿Dónde vamos a seguirlo el día de hoy por ahí, Nenuquillo? Yo quiero pastel. ¿Queremos pastel, sí o no? Queremos pastel por ahí todos. Saludito, saludito pues por ahí para los Nenuquillos y compañía por ahí. Muchísimas felicidades que andan el día de hoy de manteles largos. ¿Cuántos cumple por ahí que nos sople? ¿Cuántos creen por ahí que cumpla por ahí el Nenuquillo? Hoy nomás, vámonos con este temazo por acá en

con esas ya me suena a desastre el día de hoy. Me suena a noche de loquera, día de loquera, claro que yes. Y súbele pues, súbele esa bocinilla bien ambientado por ahí el día de hoy, esta hermosa mañana, para que se vaya ambientando, vaya destapando las primeras muy tempranito, pero pues el día de hoy se vale porque ya

Hoy nomás, y vámonos por aquí con más temitas esta mañanita. Ya son por acá las 7:33 en sábado, este hermoso sábado de cumpleaños por ahí. Vámonos por acá con otro temita bien fuertecito.

Hello, hello por ahí para todos los que se andan conectando. Por acá traemos barrita libre. Andamos celebrando por acá al cumpleañero por allá en el Nuquillo.

Bueno, bueno, así que se prepare por ahí el día de hoy el cumpleañero. Prepárate, ponte cómodo para recibir muchísimas llamadas el día de hoy de tus felicitaciones y uno que otro reclamo amistoso. Por ahí de quienes esperan, de quienes están ahí al pendiente de tus amigos, compañeros, familiares. Espero que te la pases a todo dar el día de hoy.

Hello, un saludito por ahí para el muñeco de Atlanta. Muy buenos días, excelente día. Saludito por ahí para la terminación 5770. Dice, quiero llega mi novia Jenny. Bueno, yo soy Rose aquí en cabina. Yo estoy el día de hoy como invitada, pero al ratito llegan las muchachonas hermosas por ahí para que estén bien al pendiente. Por ahí, para que sigan en sintonía el día de hoy con la buena música por acá, celebrando al muchacho, por acá al nenuquillo. Vámonos por acá con este temita, con esto de los inquietos.

Vámonos, vámonos por acá con más música para que vayan despertando. Por aquí les voy a dejar esto de El Muchacho Alegre. Este temazo por acá con Luis R. Conríquez. Repórtense por aquí, repórtense. Ya sabe que puede reportarse. Andamos con la barrita libre por ahí. Preciosa, muy buenos días. Súbele y destápele parejito. Claro que sí. Saludito por ahí para el amigo Juan Salas. ¿Qué a poco ya andan destapando en la mañana bien temprano? Ya andan con las... con el bote en mano. O que andan bien crudillos ya curándola. Por acá como mi amigo el Nenuquillo, por acá celebrando a todo lo que da el día.

andamos invitada el día de hoy por aquí. Ando celebrando el cumpleaños al gran cumpleañero Nenuquillo el día de hoy. ¿Cuántos cumples, amigo? ¿Cuántos son? Eso no se dice, eso no se dice por ahí, ¿verdad? Saludito por ahí, saludo desde Chacala, Durango, México, por ahí para Cabrera, saludito. Por aquí andamos, el día de hoy andamos como invitados esta hermosa mañana por acá. Ya son las 7:42, empezando desde temprano por acá. ¡Ay, no más! ¿Cómo anda ya? Pero bien ambientado por acá el Nenuquillo, ya destapando botes bien tempranito. Saludos desde Puebla, por ahí para Juárez Linares. Saludito, saludito. Muchísimas gracias por reportarte por acá con nosotros. Vámonos, vámonos esta hermosa mañana. Vámonos con un temita por acá para seguir complaciendo por ahí al Nenuquillo. Vámonos con esto de la energía norteña. Qué linda es. Hoy nomás por aquí con las mañanitas, por ahí para el muchachón. Ya saben que andamos de manteles largos para que le manden por ahí saludito. Yo voy a estar por acá en una pequeña transmisión en vivo. Por acá desde mi TikTok, por ahí me pueden encontrar como Rose Orozco, por ahí para que se vengan un ratito a echar ambiente por acá, mandar sus saluditos por acá a cabina. Y ya saben que traemos la barrita bien libre por ahí para que se comuniquen, comuníquese por acá con nosotros. Y se pone un rock de la Volveré. Saludito por ahí para Daniel Fávila. Por ahí para Salsero desde Jalisco, un saludazo. Por aquí estamos transmitiendo totalmente en vivo y en directo. Por aquí de Río Verde, San Luis Potosí. Por aquí centro, menos centro, aquí nos ubicamos. Aquí se ubica la radio

aquí en La Insaciable. Estoy en La Insaciable el día de hoy, solamente hasta las 9 de la mañana. Saludo por ahí para Luis Hernández. Saludo de regreso, mi amigo. Muchísimas gracias por reportarte por acá. Saludito para el Flaco.

0: Dice good morning por la mañana. Good morning por la good morning, mi amistad. ¿Cómo andamos? Aparte de guapos. Saludito por ahí para el Chacota Pérez.
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0: Ya saben que por acá estoy en el en vivo por si quieren venirse a echar un relajito por acá. A felicitar a nuestro cumpleañero el día de hoy. Por acá andamos en el TikTok. Por ahí estoy como Rose Orozco para que se vengan. Gracias por ahí para Pit Music. Muy buenos días, amigo. Gracias por reportarte ya tiempecito sin conectarnos. Pero aquí andamos con todo lo que da por acá nuevamente. Hoy nomás por ahí quedan las mañanitas por ahí para el muchachón que ya anda bien alegre el día de hoy. Ya bien ambientado. Eso es bueno, eso es bueno. Porque solamente se cumple años una vez al año, ¿qué no? Vámonos, vámonos con más música por aquí para seguir tomando. Saludito por ahí para Eduardo Hernández. Muchísimas gracias, saludito. Ya sé, mi amigo Pit Music, ya sé, pero por aquí andamos nuevamente. Próximamente por ahí me van a seguir viendo para que sigan conectándose por acá conmigo. Muchísimas gracias por ahí por andar bien al pendiente.

0: se andan conectando por ahí en sintonía. Muchísimas gracias.
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0: Andamos por aquí el día de hoy en la insaciable, para que se vengan a conectar. Conéctense por acá a la insaciable radio. Andamos en manteles largos por acá. Traemos barrita bien libre, gracias al muchachón por ahí, al nenuquillo, que anda celebrando su cumpleaños, sus 15 primaveras.
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0: Ya saben, nada más con respeto, por favor, porque esta es una programación.

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Muchísimas gracias por ahí para Pic Music. Saludito por ahí para Josué. Para Jesús, dice Rose, mi amor, hoy es mi cumpleaños. Manda saludos y un beso, por favor. Hoy nomás, ya tenemos otro cumpleañero por acá. Muchísimas felicidades por ahí.

0: Hoy nomás por acá quedó la complacencia. Vámonos con un tema fuerte. Ya saben que traemos la barrita libre para que se vengan, vénganse a pedir su canción, porque yo voy a estar solamente hasta el punto de las 9 el día de hoy. Vámonos por acá con esto de los Farmers.
1: Bueno, pues, aquí andamos, copa, los
0: y Farmers. Súbele, pues, súbele, porque ya empezamos el día de hoy. Se sabe, es sabadito rico. Que se reporte por ahí, que se reporte el nenuquillo. Por ahí ya anda bien ambientado destapando botes. ¿Quién más anda por ahí destapando? Saludo por ahí a Alex de Guanajuato, desde Colorado. Saludito, muchísimas gracias.

0: muchachos, se andan conectando por acá. Muchísimas gracias. Ya saben que yo estoy en la transmisión en vivo por acá, en el TikTok como Rose Orozco.
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0: Saludito por ahí para el Junior Ibar

la vida de Pit Music. Claro que yes, mi amigo. Claro que yes, ya sabes que yes.

0: parranda.
1: Un saludo a mi compa Bruce, pues.
0: Está de parranda el jefe por acá, claro que yes.
1: Un saludo a mi compa Winnie Pooh. Dice, en lugar de andar con miel, anda siempre con un bote en la mano. Ahí le va mi compa Winnie Pooh, pues.
0: Bueno, más, sí, súbale, súbale por ahí a la bocinita. Saludo para Mart, muchísimas gracias.

Por ahí para Cristian. El día de hoy estoy en la insaciable radio, por ahí para que vayan a escucharla. Voy a estar hasta en punto de las 9 de la mañana el día de hoy. Buenos días, andamos celebrando al Nenuquillo.

0: más, ahí quedó ese temazo. Vámonos por aquí con esto. Con este temita que nos andan
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0: Espinosa. Por acá solicitando.
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Dice por acá uno de los dos de Tamaulipas, claro que yes. Saludito por ahí para el Minions Mayor, bienvenido, bienvenido. Bienvenido por aquí, andamos en la Insaciable el día de hoy, ando por aquí como invitada. Muchísimas gracias por ahí al

muchísimas gracias. Por ahí para Cristian, dice, ya te conozco. Por aquí andamos para todos ustedes. Seguimos por acá en la transmisión, por aquí felicitando el día de hoy al cumpleañero. Andamos de manteles largos. Ya se la saben por aquí, ya se la saben. Yo estoy como invitada el día de hoy por aquí en la Insaciable Radio. Vámonos por acá con más música. Por aquí con esta de Jefes del Barranco. Alegres del Barranco, por ahí. Muchísimas gracias por ahí al...

Díganme si me escuchan bien por ahí, si se escucha bien. Dice por acá es sábado y el cuerpo lo sabe. Sabadito y el cuerpo lo sabe, claro que yes.

¿quién más anda madrugando el día de hoy en sábado? Bueno, por acá son las 8:04, pero me parece que por allá en la Unión Norteamericana, por allá es una horita más.

Ya saben, mándenle saludos por ahí para el nenuquillo que anda celebrando el día de hoy. Anda patrocinando por aquí con todo en la Insaciable Radio.

Claro que ya es por ahí para JR Ibarra próximamente. Por ahí te dejamos la info. Saludito por ahí para H. Dice muy buenos días, hermosa. Vámonos, vámonos con esto de los dos de Tamaulipas. Por ahí, ayúdame. Saludo para mi hermosa amiga, para mi hermosa Lupita preciosota. Un besote para ti. Saludazo por ahí para Don Pepe. Saludos para el Güero Fuentes de Monterrey.

muchísimas gracias. Saludito. Saludazo para Martín. Para FM dice, hola, hola, muy buenos días. Excelente día. Excelente sabadito para todos los

chula, muy buenos días. Saludos para ti en cabina. Ay, para mi compa, el Nenuquillo Mayor. Felicidades para él, que cumpla muchos más el viejón.

quieres. Un saludo para todos los aferrados 57, claro que yes. Y saludito para el Speed Music. Vámonos, vámonos por acá a seguir esta hermosa mañana por acá. Ya saben que traemos la barrita libre por acá gracias al cumpleañero, al nenuquillo mayor. Vámonos con este temita por acá que nos están solicitando. Ya saben que traemos barrita libre por acá para que se pidan unas buenas para el cumpleañero.

0: Hoy nomás con esto del loquerón por ahí. Saludo para la raza de Piedras Negras, Coahuila. Y saludito para Juan Barrón.
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0: Saludito por ahí para el niño de las caguamas, por acá reportándose. Saluditos.

Dios, me puedes poner Tulibán de Talleres. Saludo al cumpleañero y al compa Misael. Dice Rose, te encargo un saludo para Misael, la muñequita Liz, la chaparrita de Atlanta. Para Arturo Soto, para el pato, me pones Tulibán de Talleres. Espero que te quedes en la insaciable por mucho tiempo. Muchísimas gracias por ahí. Saludote para el muñeco de Atlanta. Saludo para Kevin. Dice saludo para Kevin, que te estoy viendo desde acá, desde Tamaulipas, Victoria. Saludito, claro, gracias, muchísimas gracias. El número de cabina es el tuyo, no el número.

ya llegué, chula, te andaba haciendo el desayuno. Muchísimas gracias, a ver si es cierto, a ver qué tal está ese desayuno. Saludo por ahí para el día, saludote más que nada el día de hoy para el cumpleañero, por ahí para mi buen amigo Nenuquillo. Muchísimas felicidades y muchísimas bendiciones. Claro, no solo el día de hoy, siempre ya sabes que se te quiere. Se te quiere y se te apoya por acá. Bendiciones para ti, que sigas cumpliendo muchísimos más. Y destápele, destápele, claro que sí, es que el día de hoy.

Saludito por ahí para el lechero, por ahí para mi amigo Alejandro Reyes. Para Gus Mesa, saludos. Para Lucy 27 por ahí.

0: Que está ahí en la sintonía, para el cumpleañero, que cumple muchos años más, el viejote, el compa Ninoquillo, Hierro Colorado. Saludos a toda la raza de los aferrados de las 5-7, a todos los Ninoquillos y a todos los que están aquí en la sintonía. Hierro Colorado, póngase 29-11 con los hermanos Espinosa, ahí se echan silla.
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Ya saben, ya saben. Vayan a seguirme por ahí en el TikTok, por ahí para que me sintonicen por ahí, para que estén bien al pendiente de las transmisiones por acá en la locución. Ya saben que puede mandar su saludito, su dedicatoria por acá, lo que guste. Mándele saludos al cumpleañero por acá al Nenuquillo el día de hoy. Saludito por ahí para Wit, muchísimas gracias por ahí, para Wit JM. Saludo por ahí para el Pichamas de los Aferrados 57.

5 pesos más, mi amistad. Ya casi se acaba esto, casi, casi. Todavía traemos un poquito de tiempo. Ya saben que yo estoy hasta en punto de las 9 el día.

Dice por acá, ya son las 9, dice el flaco. Saluditos por ahí al flaco. Por ahí para el Tulibán aferrado 57.

Enrique Pacheco hasta Guatemala. Claro que yes, por ahí para Eric Álvarez también. Saludito para Sandy Díaz, para la preciosota. Un saludo para ti, hermosa.

Saludo para Frank Ramírez. Seguimos aquí en la transmisión en vivo. Ya saben que yo estoy como Rose Orozco. Yo soy Rose Orozco en cabina y seguimos por acá en la transmisión del TikTok para que vayan a darle tac tac, para que compartan esta hermosa mañana. Por aquí que andamos con toda la actitud celebrando al Nenuquillo Mayor. Bueno, ahora sí les paso por ahí para que anoten. Anótele por ahí, anote el número de cabina. Es 487-219-4760. Repito, 487-219-4760. Por ahí, numerito de cabina para que se reporte por acá en la Insaciable Radio.

A ver, cuéntenme, ¿desde dónde nos escuchan? ¿Qué están haciendo el día de hoy? También andan cruditos como el muchachón Huracán Lenuquillo. O cuéntenme qué están haciendo por el día de hoy. Saludito por ahí para mi amigo Emanuel. Hello, hello. Tiempo sin saludarte, mi amigo.

0: Dice por acá, estamos curándola, viendo a la mejor locutora. Gracias, muchísimas gracias. Saludito por ahí para mi amigo y para la preciosota por ahí.
1: Letra titulado Prueba de Fuego, es para que se identifiquen, señores. Dice,

Saludos, saludos para Maus. Feliz cumpleaños, dice feliz cumpleaños para mi compa Lenuquillo. Por acá de parte de Tupalín a

desde el pueblito mágico hermoso por ahí. Saluditos para mi amigo Karim. Hermosa Betsy Yamilet, saluditos. Saludo para Eric Hernández desde San Luis Potosí. Por ahí para el Godi, saludito. Ya saben que yo soy Rose Orozco, aquí en cabina. El día de hoy estoy aquí de invitada en La Insaciable. Para que vengan a darme la bienvenida, muchachones. Vénganse a conectar por acá en el TikTok. Estoy como Rose Orozco. Estamos de manteles largos por aquí. Seguimos de manteles largos hasta las 9 de la mañana con el Nenuquillo por aquí, el Nenuquillo Mayor, que anda con todo el día de su cumpleaños. Vénganse a celebrar con nosotros, claro que yes. Vámonos por acá con más temitas, con otro temazo por acá. Con esto que dice así de la racha de los hermanos de Espinosa. Dice, y un saludo para la mejor tienda de ropa de la Centenario 519. Gracias, gracias por ahí, para que vayan a saludarme, vayan a visitarme por ahí a la Centenario, por ahí tengo mi boutique, por ahí estamos como Rose King Kens, por ahí, para que nos sigan también, muchísimas gracias. 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Ya saben que por acá radicando en Río Verde, San Luis Potosí. Que nos diga por acá el Nenuquillo, que se reporte, cómo anda el Nenuquillo, qué tal se le está pasando esta mañana. Dice por acá,

Dice que vayan por el regalito para la novia, la amante o la amiga. Sí tienes las tres, ¿o qué, amigos? Sí las has de tener las tres, ¿verdad? Dice, el que puede, puede, ¿sí o no? Saludos al Nenuquillo por acá, mi compa Dubaglín, caballito niño de orejas. Saludito por ahí de parte del Saria Ferraro 57. Dice el JR, repite, repite

dice, nada de eso, los caballeros no tenemos memoria. Oilo, oilo, ¿a poco si eres todo un caballero? No creo. Bueno, bueno, pues saludito por ahí para todos los radioescuchas, para todos los que están acá viéndome y sintonizando, muchísimas gracias. Por ahí para Jesús de León, saludito amigo, un saludazo. Tiempo sin verte, tiempo sin saludarte, muy buenos días. Por acá andamos transmitiendo, andamos en la, aquí en la fiesta del Nenuquillo, andamos por acá en cumpleaños. Por acá, vámonos, vámonos con más música. Vámonos con este temazo, porque yo ya estaba desesperada por ponerlo por ahí. Por ahí, de parte de Rose. Por acá, pidiendo permiso primeramente al patrocinador. Ya saben, mi temita preferido, ¿cuál creen que me voy a aventar? Por ahí, para los que ya me conocen un poquito. Vámonos, vámonos pues con este temita. Hoy no va, si soy.

Hoy nomás dice prefiero arriesgar. Oilo. Etiquetada la esposa.

chiquillo. Pero báilela, báilela por ahí, cántele y súbale, mi nenuquillo.

ser bueno. Excelente temita por ahí para dedicar, ¿a poco no? Vámonos, vámonos por acá con más música. Por acá para seguir celebrando, para seguir festejando al cumpleañero por acá, mi buen amigo Nenuquillo. Saludito, mi amigo, de todo corazón. Espero que pases un excelente día. No solo eso, espero que Dios te bendiga mucho, que la pases súper bien siempre, que siempre tengas muchísimas bendiciones de corazón.

Saludito por ahí para Marcos, saludito para Sergio. Por ahí para mi Minis Mayor, por acá reportándose, por acá. Por ahí saludito para Brian Vázquez. Para Sinaí Marín. Por ahí saludito para

está Georgian por ahí para el Moreno. Saludazo, amigo. Good morning, good morning. ¿Dónde andan el día de hoy? ¿Les tocó trabajar o díganme, cuéntenme qué show? Seguimos por acá en la programación totalmente patrocinada por los nenuquillos. Por acá, por el nenuquillo. Que no nos quiso decir, no nos ha querido decir cuántos años cumple. A ver si alguien se la sopla por ahí. Dice, saludos para los Mini Improving hasta las montañas Norte Carolina. Y ánimo, preciosa, muchísimas gracias. Saludito por ahí para todos los Mini Improving. Ya sabe que con respetillo yo les contesto sus mensajes, por favor. Porque si no me bloquean por acá la página. Saludito por ahí para Jorge. Para Uriel Ulises, saludito para mi amigo, por acá andas. Saludito precioso, saludito, muchísimas felicidades. Vámonos, vámonos por acá con más musiquita que nos andan solicitando por acá.

García. Saludos para el Nenuco Mayor. Le envío deseos llenos de alegría, de oportunidades y de nuevas aventuras que te hagan creer y disfrutes cada instante. Ay, muchísimas gracias. Qué bonito mensaje por ahí para el Nenuquillo. ¡Feliz cumpleaños, Marco! Saludos a toda la chavalada que anda en el Nenuco. Saludos al chico Amardo. Saludos al chico Amando. Que saquen la alegre de Cristo. Saludito por ahí para la terminación 1358. Saludito, saludito. Saludito por acá para Oscar Moreno. ¿Cuál canción, mi amigo? Dímela y por acá te complacemos. Claro que sí. Saludo para el Peñas.

0: Así que pura música movida, pura música buena. Vámonos por acá.
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0: 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Vámonos con una más movida porque si no se me duerme el cumpleañero.
2: Mi amigo Pancho, muchísimas gracias por la oportunidad. Felices 30 años, mi viejo.
0: Saludo por ahí para Juan Obledo. Hoy nomás este temita, ya sabe que por aquí puede pedir la suya. Por acá para el cumpleañero que nos diga qué le ponemos por ahí.

0: Te encargo en privado con Javi y Manuel Turizo, porfa. Saludos para el cumpleañero y ánimo por ahí de parte del Minius Mayor.
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0: Saludo para Sari Caballito Chino de Labor, niño de Caguamas. Por ahí de parte del Dubalina Ferrada 56.

con otro temita por acá, porque ya se nos está yendo el tiempo. Ya casi me despido por aquí de ustedes. Yo me voy con esto de Vida Recia por acá. Algo bien belicón por ahí para seguir complaciendo el día de hoy al cumpleañero por ahí, más que nada a mi amigo Nenuquillo. Y súbale pues, súbale por ahí. Segundito, segundito, que ahorita regresamos.

0: vamos a ver si alcanzamos, porque ya se me anda yendo el tiempo. Pero no se me vayan a ir, porque llega más programación. Por aquí siga más programación. Saludito por ahí para el amigo César Sánchez. Un saludo para la hermosa Sandy Díaz, que le baje al gym, que se carga. Dice que se carga un cuerpazo. Ay, ay, ay, ya nada más con el cuerpazo, ya quiero ir a verla yo también. ¿A poco no? ¿A poco no? Saludate a la preciosa.
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0: Saludito por ahí para Maxi.
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0: Hoy nomás por ahí quedó ese temazo bien bélica por ahí. ¿Cómo andamos por ahí? ¿Cómo seguimos? Ya saben que estamos el día de hoy solamente ando aquí de invitada. Para que no se me vayan, pero por aquí sigan las muchachonas hermosas. Por acá sigue más programación. Vámonos con este temita por acá solicitado. Me parece que esa ya la habían solicitado, pero vámonos, vámonos pues.
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0: Saludos para César Sánchez por ahí, para mi amigo Edgar Ruiz, para Panchito.
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0: Por ahí para Gama Fe de Materiales, saludito. Bueno, bueno, pónganse unas buenas canciones por ahí para el invitado, porque yo ya me voy. Ya saben que yo me despido a las 9 de la mañana el día de hoy, pero un

para la terminación 9178. Dice: hola Rose, muy buena locución. Muchísimas gracias por ahí, saludito para ti. Dice: con permiso del patrocinador, ¿me podrás complacer con un corrido, El Juego de la Vida de

directo de aquí de Río Verde, San Luis Potosí. Pero aquí seguimos en la radio. Muchísimas gracias por ahí, por la oportunidad. Saludito por ahí para Manu Sáenz, para Pablo, para Cristian, para JR Ibarra, muchísimas gracias por ahí, para Julio Hernández. Saludo por ahí para todos los Minions Roofing.

0: ver si les alcanza, muchachones. Por acá, a ver si alcanzamos. Si no, por acá se quedan en excelentes manos. Por acá sigue la buena música para que se conecten aquí.
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0: Mi amigo de Pit Music, mándame el link porque no lo encuentro. Para ponértela con gusto.

0: muchachones, yo les recuerdo que yo salgo en punto de las 9 de la mañana. Por ahí muchísimas gracias al patrocinador, al cumpleañero. Muchísimas felicidades. Ya sabe que se la pase a todo dar. Que la pase bien, que se porte bien. Y si se porta mal, que nos invite, ¿verdad? Y destápele, destápele, parejito, para todos ustedes, para todos los radioescuchas.
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2: Hola, buenos días, saludos para ti, saludos para la muñequita Lili, saluditos para Misael, y saludos para todos los que están escuchando, y muchas felicidades a su compañero.

Por aquí seguimos en la transmisión. Casi nos despedimos. Por ahí vayan a seguirme. Vayan a seguirme para que estén bien al pendiente por ahí. Saludito para la terminación 0539. Saludito por ahí para Caballito Aferrado 57.

Dice, amiga, ponga la rola al nenuco de la vida de los Sebastianes. Claro que yes, ahorita se la ponemos. Dice que se eche una cheve a mi salud. Por ahí con la terminación 1358. Vámonos, vámonos con la

Saludito por ahí para 40, para Netflix. Estamos transmitiendo aquí de Río Verde, San Luis Potosí, de La Insaciable. Un besote para todos ustedes, corazones. Más que nada para mi amigo Nenuquillo. Muchísimas, muchísimas, muchísimas felicidades de corazón, mi amigo.

TikTok como Rose Orozco. Dice Río Verde, ah, yo soy de San Diego. Saludito por allá hasta San Diego. Saludo por ahí para acá, tu preciosa. Preciosa, precioso que nos escuchaste. Yo ya me despido de ustedes. Muchísimas gracias.

saludo para Salsero desde Guadalajara. Por ahí para Danielito, para el Pichón, para Antonio, para Vladimir, para todos los que están ahí en sintonía. Muchísimas gracias por acá, por la oportunidad. Próximamente por ahí para que me sigan, para que estén bien al pendiente. Por ahí seguimos próximamente, por aquí vamos a andar para que se reporten. Vámonos, vámonos.

próximamente por aquí vamos a andar. De momento no estamos laborando, solamente estoy de invitada el día de hoy. Muchísimas gracias por acá, para el patrocinador y por la oportunidad aquí en la Isazón.

0: Miren, me viene el muchacho por ahí porque el día de hoy se vale porque está de manteles largos. Para todos los que estén por ahí con él, saludito, pásenle excelente todos. Muchísimas gracias por ahí. Yo casi me despido, solamente esperamos aquí un momentito. Vámonos con este temazo por acá de marca registrada. Muchísimas bendiciones, mi amigo, saludito. Y pisteale. Ya sabes que el día de hoy se vale. El día de hoy te tienen que cuidar, el día de hoy te toca a ti. Ahí me lo cuidan todos los radioescuchas, me lo cuidan, me le dedican muchísimas cancioncitas, por favor.
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0: Y se despierte de tus fans. Saludito por ahí para Rolo, para la preciosota, por ahí en compañía. Saludos desde Michoacán, por ahí,

0: Esta es la marca. Registrada, compa Víctor.
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3: Saludito por ahí para Hans, un

0: Unas migadas. ¿Jalas o qué? Suena muy fat, más fat que fit. Pero arre, arre, jalo pues.
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0: Ándale, ándale, le atinaste y ahí, ahí sí le atinaste. Yo amo toda la comida mexicana. Oilo, oilo, dice, a la paja, a la plaza del pájaro caído. Ahí has de andar, ¿verdad, amigo? Ahí te encontramos seguido, qué show. Saludos por ahí para el maestro desde Tlaxcala para JR Ibarra. Para Marcus. Y arriba Tierra Caliente.

Corazones, mis corazones, yo me despido con esta canción. Saludito por ahí para todos ustedes. Saludo para David Guerrero. Muy buenos días, hermosa amiga. Que tengas un excelente día, corazón. Gracias por ahí a todos.

felicidades, felicidades por ahí, mi amigo. Un enorme saludo, un cálido abrazo. Saludito por ahí a todos los que nos escucharon, los que nos vieron. Por aquí ya está mi amiga en cabina. Saludito, hasta mañana. Hasta mañana yo me conecto en mi red, ¿verdad? Pero hasta mañana siguen aquí, por aquí siguen en buenas manos. Bye, bye. Besote. Excelente día, excelente sábado para el cumpleañero.

Nomás por ahí, muy buenos días para todas las personas que ya nos están acompañando por acá en esta mañanita. Muy buenos días y saluditos por allá al cumpleañero. Muchísimos saluditos y muchas bendiciones. Feliz, feliz cumpleaños. Y esperamos que se le esté pasando de lo mejor. Claro que sí, por ahí saluditos. Y a

Nomás por ahí, saluditos para todas las personitas que ya nos han acompañado en esta mañanita, en este festejo, en este festejazo. Andamos de cumpleaños, cumpleaños feliz. Cumpleaños por ahí para el Nenuquillo, feliz cumpleaños, muchísimas, muchísimas felicidades. Deseamos que te lo estés pasando de lo mejor. Por ahí, saludos a la terminación 9178. No, yo no. Yo ahí sí no, ahí sí no. Ahí sí, ahorita no, ahorita no. Saludos para Caballito, que te dice la Jenny, póngase 2911 con los hermanos Espinosa, claro que sí, porque ahorita anda sonando esa rolita, ya Chávez que yes. Por ahí, saluditos para todas las personitas que andan por acá bien conectadotes, bien enchufaditos. Espérame, deja, encuentro la canción, aquí está. No, hombre, es que se me pierden, luego se me pierden las canciones.

canciones. Por acá también saluditos para el compita Mos, que también se está reportando por ahí. Saludos para mi chaparrita, aquí se voló la... ¿Qué? ¿Qué? No, chaparrita. Dice, ups, sorry. Hola, Jenny, buenos días. ¿Cómo naciste en este sábado 13 de junio en esas tierras lejanas de San Luis Potosí? Excelente y bendecido día para ti y para todos los presentes. Muchísimas felicidades al señor cumpleañero, que lo disfrute y que se la pase de lo mejor. Bendiciones. Saludos, chaparrita. No, hombre, chaparrita, yo ayer andaba extraño y extraño y extraño porque dije, chaparrita, ¿en dónde me has dejado? Chaparrita, me olvidaste. Me sentía olvidada. Pero ya andas por acá, ya estás de regreso. Por ahí, saluditos. Y vénganse a pedir su rolita. Dice por acá Duvalín, dice Jenny Malboro Rojo, por favor. Claro que sí, claro que sí. Vámonos por ahí con las siguientes rolitas. Porque no, hombre, luego me van a empezar a regañar. Que por favor, deje de hablar.

0: Y nada más por ahí quiero esa canción, por ahí quiero esa cancioncita. Saludos para Sari. ¡Ay, qué milagro! ¡Qué milagro que nos visitas por acá, no, hombre! Yo pensé que ya me habías olvidado. Por ahí también saluditos para el niño de las caguamas que dice: hola, hola, mi Jenny, buenos días. Saludos para ti en cabina, para el patrocinador, para mi compa Nenuquillo, feliz cumpleaños. Ay, saludos para Sari Caballito y todas las aperras de las 57. Porfa, ponte esa de frecuencia con los Dareyes. A ver. Frecuencia con los Dareyes. Espérame, espérame. Es que ya no aparecen menos arriba, hay que estarlas busque, busque, busque. Ya, pero ya la encontré. Ay, pero ya le moví. Ahí está. Por ahí también saluditos para mi mamá. Mamá, ¿dónde andabas, mamá? Saludos para mi mamá, muñequita. Buenos días. Ni un saludillo, ni un buenos días, hija. Nada. Nada más. Gracias. Gracias, mamá. Saludos también para Chacorta. También por ahí saluditos para Chacortas, para Chacorta Pérez, que también se está reportando por acá. Saluditos para toda la racita que anda por acá acompañándonos en esta mañanita, en este cumpleaños. Ay, andamos de fiesta. Qué ganas de volver a cumplir cumpleaños, yo. Qué ganas de volver a... hombre. Ay, pero no. Saludos también para Reina, que también por acá se anda reportando ya. Muy buenos días. Good morning, good morning, good morning. Para el Mofles, que también por acá dice bonito día, bonito día. Para toda la racita que anda por acá acompañándonos en esta mañanita. Para Alex, que dice buenos días. Hola, hola. Hola. También para la chaparrita que dice: solamente pasé a saludar y a pedir mi doble play, ya que ayer no robé patrocinio en todo el día. Please, please, please, con el permiso del patrocinador, te encargo un doble con los players. Me vine del norte y el juramento, por favor. Saludos y muchas gracias. No, hombre, yo ayer andaba. Hasta le dije al Freddy: ¿dónde anda chaparrita? Y ya sabes lo que el Freddy respondió. No, hombre, ese Ferry. Ay, Freddy. Apácate, Freddy. Apácate, por favor.
1: Padre, va que estás en los cielos, bendícenos a cada uno de nosotros, sino más que nada el que escucha este álbum, Señor. Cuídenos, bendícenos, protégenos hoy y siempre, Señor. Te agradecemos todas las oportunidades, otro día más de vida, Señor. Le pedimos de tu protección hoy y siempre. Perdónanos por nuestras faltas, errores y pecados en el nombre de tu Hijo Jesucristo, Jesús, Señor, y Espíritu Santo.

Nomás por ahí quedó esa buena rolita. Saludos para el chino, el más borracho de Luisiana. ¿Qué dice? Buenos días, amanecí medio opa. Oh. Enamorado, ¿me puedes poner una canción de los Cardenales que se llama No te imaginas? Se la dedico a un especial muy, a una persona muy, muy especial para mí de parte del chino. Anda enamorado. ¡Anda enamorado! ¡Ay! Saludos para Chacuerta que dice, ¿de cuáles suena mi amistad? Ahorita andamos con de todo. De todo, de todo lo que usted quiera, usted pida. Saludos también para el flaco que dice saluditos, buen día. Hola, pues saluditos, muy buenos días, buenos días, buenos días. Véngase por acá a pedir sus rolitas, véngase por acá a pedir sus mejores plays, que andamos con Tocho, con Tocho, con Tocho. En este cumpleañito fue... Felicitando por ahí al nenuquillo que trae fiestecita el día de hoy. Agárrate que traemos fiesta.

Nomás por ahí quedó esa cancioncita. Saludos para el flaco que dice acá reportándome desde las alturas. Te vaya a caer. Complaceme con la canción de los retoños, la de El Robe. Saluditos por ahí. Saluditos para el chino que dice gracias, de nada, de nacha. Por ahí también saluditos para el conde que dice excelente. Y saluditos, ¿dónde andaba? Que ya tenía días que yo no lo escuchaba, yo no lo leía, yo no lo veía, hombre. Estaba perdido, estamos perdidas.

0: Vamos por ahí, andan quedando esas buenas rolitas. ¿Y qué dice el cumpleañero? Por ahí, saluditos para el conde, que también dice por acá, te encargo modelo de hermanos Espinosa, claro que sí. También por acá, caballito nos manda un audio.
1: Jenny, saluditos, trabajando para todos que van en la sintonía, nuevamente para el cumpleañero. Un correo también para ir para el pinche Pato, Pascual. Siéntamelo al perro. De Valerito, el pinche perro. Joto. Ponte la de Sai Pascual, Sai homosexual. Ahí dedicada para el pinche Patricio.
0: Es que lo bueno es que uno le tiene cariño. Les digo, cuando entró la nueva, yo le dije, no, aquí hay respeto, amor, cariño. ¿Y sí o no? ¿Sí o no? Pero es que, ¿cómo se llama? ¿Cómo se llama la canción? A ver. Creo que es esta, no sé. A ver si sí es. Ay, ay, ay, también por acá nos pidieron la de modelo de los hermanos Espinosa. También la ando buscando, espérenme. Ahí está. A ver si me aparece, caballito, porque creo que sí era la que enfilé, a ver si sí. Tengo por acá saluditos a Chacorta que dice, hey, baby, ¿sabes? Compráscame con la changa con los farmers. Ay, por favor, y saludos para todos, toditos. Y díganle al patigüe que si va a pistear o invitó al Firulais. Invitó al Firulais, ¿qué trae? Vamos por ahí con la siguiente rolita, claro que sí, por ahí saluditos al patrocinador, el cumpleañero.

Nomás, por ahí quedó esa buena rolita que nos anduvo solicitando la chaparrita. Saludos por ahí de terminación 4768 que dice, saluditos, la rolita del Junior de calibre 12, saludos para el niño de las caguamas, Chaparra de Villa Hidalgo, Chullito, Pedrito, la Capri, la Solitaria, la Salazar, Brendalí, Lupita Lisiaga, el potrito de los compas. De los incógnitos locos de la web. Por ahí saludos a la terminación 4768 que también por acá se anda reportando. Y a todas las personitas que nos andan acompañando en esta mañanita de sabadito.

0: Oigan, y ya tiene tiempo que no les cuento un chismecillo, pero es que ahorita traigo chismes muy fuertes y no, no, no, no, no.
1: Jenny, pregunta seria, ¿no anda por ahí mi compa Alexis, chiquito bebé, chulote, precioso,
0: ¡Alexis Chapulín!
1: preciosura del señor? Mi compa Alexis, casi un ángel caído del cielo en este mundo terrenal.
0: Dile que me mande un audio, por please. El Alexis me bloqueó. Quiero que sepan que el Alexis me bloqueó.
1: Sienta mal es el pinche Patricio, cara de chango. El güey me trae, pero bien enojado, Jenny. Bien enojado el hijo de la chingada. Unos pinches chiricuazos al güey.
0: Pues, ¿qué te hizo? ¿Qué te hizo? A ver, cuéntame el chisme. Mira, aquí todo queda entre nosotros. Entre nosotros queda el chismecito, ya sabes. Oigan, el Alexis sí me bloqueó de verdad. Yo lo busqué ya. Dije, ah, ¿qué fue eso? Deja, anda la Alexis, ¿acaso la Alexis? Te digo, mugre Alexis, mándale un zape a la Alexis. ¡Ah! Saludos para acá para el niño de las caguamas, que dice Jenny. Saludos para el compa Cosme Barrón. Para el gatito Rosales, ahí por favor, al niño de las caguamas con caciques. Dijo mi compa el cumpleañero que le traigo barra libre. ¿Cómo hay que? ¿Cómo hay que? Dijo el cumpleañero. Pues a mí el cumpleañero ni un buenos días me ha dicho, pero bueno, cada quien. ¡Cada quien! Yo ya le dije buenos días. Yo ya, ya cumplí, ya le dije feliz cumpleaños. Le mando un fuerte abrazo y un saludote. Saludos para toda la raza. Si te quedo por acá, háblenle a la Alexis. Háblenle a la Alexis.

0: Alemán.
1: Tenemos por ahí que esa rolita, por ahí que esa buena rolita. Saludos para Valen que dice: ¡Chiani! Al niño de las tamales, al niño de las caguamas y también a su marido el pato. Y saludos para mi gatito Rosales. ¡Ay, no más! Por ahí saluditos al patrocinador, el de Nuquillo, que ya por fin me dio los buenos días. Gracias, gracias. Ya casi tardes. No te creas. No te creas, feliz cumpleaños, nomás porque es tu cumpleaños. No es cheto, es bromis, es bromis. Pero acá el pato dice: Jenny, ¿qué trae el sasasasari? Siéntemelo en las piernas al niño de las caguamas. Saludos al compa de Nuquillo Mayor, para mi amistad corta, para Chaparrita Atlanta, para los Rivera Brothers, los aferrados de la 50Z, para Sari, para Raúl Gutiérrez, pijamas. Y toda la bandita en sintonía, por favor, un engaño de los rileros. No le dijiste buenos saludos a Vanessa. ¿Estás escuchando, Vané? ¿Estás escuchando? Yo no vi que dijera acá saludos a mi amorcito Vanessa. Nada, nada, nada. ¿Qué pasó ahí, hombre? Ay, coraje me dio.

0: Nomás por ahí, saluditos también por acá, saluditos para la terminación 4768. Que dice, saludos, te encargo una rolita de Rendido de Amor de los Mineros. Saludos para la racita de Ciudad del Maíz, Salvador Barrón. Ah, José Barrón. Chuy Campos, el niño de las Caguamas, feliz cumpleaños para el festejado y que se le siga pasando chingón. ¿Quién empieza de destapar chelitas? La de Capri Salazar. Por ahí también saluditos por acá para Nachi. ¡Ay, qué milagro! ¡Ay! Yo pensé, mire, yo pensé que ya ni se acordaba de mí. Saludos para Nachito Montoya, que también se anda reportando por acá. Saluditos por ahí para Nachito. ¡Ay, Nachito!
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0: Que dice que ya es hora de abrir potechitos, que ya es hora, dice por acá Nachito. Saludos para el gato Rosales que dice, hola, hola, hola, ¿cómo anda Jenny? Saludos para usted de cabina, para mi morrito de las Caguamas, para mi compa Duvalín de Oro, a Caballito de Oro, al compa Sari, a Pascual, para mi carnalito el Plumas. Y ay, para toda la bandita en sintonía, y claro, para el cumpleañero, muchísimas felicidades. Ahí se puede el festejo con el Darey, chulote, gracias, abuela Jenny. Saludos para mi capridora, para Brenda Lee y la gaviota también por ahí, saluditos. Y por acá también dice Chaparrita, dice Jenny, please, te encargo la víctima y el corazón de piedra con el Xavi. Por favor, y con permiso del patrocinador, saludos para Muñequita, para Vanesita, para tu casita, para la amiga Vale, para Jenny, gracias. Para el señor Don Arturo, Don Arturo. Arturo Soto, para Don PBC, para Don Codo, Don Tubo de Codo, para Freddy, Elvis, Giri, Teo, para la perra guagua, para los oferros de los 57, para el muñeco y para todos ahorita los presentes, muchas gracias. La perra nada que me saluda, ¿qué les digo? Perra con rencor.

El más de por acá, dice, dice por acá, dice la bonita 956. Hola, saluditos, chula, aquí ando. Saluditos, por ahí pídete tu rolita. Pídete tu cancioncita, vente a pedir una canchonchita. Saludos para el niño de las caguamas, que saludos para los aferras de las 57. Ahí para el Cash de Atlanta. Ese Freddy, ni un saludito ha mandado, pero déjalo. Al Cash de Atlanta, siéntamelo junto con el güey del Duvalín. Ahí para Nayeli, saluditos, y para toda la banda, felicidades. Para mi compa de Nuquillo, para todos los que andan por acá festejando, por ahí, saluditos al de Nuquito que anda por acá festejando su cumpleaños. ¡Ay! ¿Cuántos cumples? 20 qué.

Nomás por ahí quedó, por ahí quedó esa buena rolita. Por ahí, saludos a Pati, güey, que dice por acá. Saludos para la bonita 956, por ahí, saluditos. Saludos para la terminación 5770. Saludos para la terminación 5770. Ahorita, ahoritita vas a ver. Ahorita vas a ver, ahoritita, ahoritita la vas a escuchar.

Nomás por ahí quedó. Esa buena rolita. Y dicho por acá. ¡Ay, milagro! Dice el Freddy, hello, ya llegué. ¡Qué milagro! Mira, mira. Por acá también ya llegó mi compadre. Y dice, hola, comadre, buenos días. Saludos para usted, muñequita Liz. Al compa Misael, chaparrita de Atlanta, chaparrita de Villa Hidalgo. Y a don Arturo Soto, compadre. No se pedo ni una canción, compadre. Saludos también por acá para la bonita 956 que dice: mira, mi chulo, ponme esta rolita y muchas felicidades al festejado que cumpla muchísimos años más. Le mando un saludo al niño de las caguamas, al gatito Rosales, al amigo Cosme Barrón, al Patigüi. Saludos de parte de la bonita 956. Gracias, gracias. Por ahí, claro que sí, ahorita sale esa rolita.

0: No manches, yo por acá dice Gato Rosales. Jenny, dile al plumas que cuánto por un cordial ma maña chingada. Ah, pero aquí le digo Carval Plumas. Saludos para la amiga Male que dice: hola amiga Chili, feliz, buenos días, feliz sábado. ¿Cuál es el menú? Andamos con barrita libre. Traemos por ahí la barrita libre, por acá, para que te vengas a pedir una rolita. Saludos para Duvalina, los Ferraz de la 57, que dice: con olor a Ferragamo. De Revolver Cannabis, por favor, Jenny. Claro que sí, por ahí ahorita nos dando esta rolita. Por ahí recuerden que tenemos barrita libre en este cumpleaños de Nenuquillo. Andamos con Nenuquillo por acá festejando el cumpleaños para que se vengan a festejar con él. Lo acompañen, le manden una felicitación, un abrazo, mándenle un beso.
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Nomás por ahí quedó esa buena rolita. Por acá, saludos para el niño de las caguamas que dice Jenny. Saludos para la bonita 956. Ahí, porfa, te encargo el macho con los arellas. Claro que sí. Por acá, saluditos a la amiga Vale que dice: si me podrías confesar con un doble play, la de No es mi culpa con Anderson Raura. Y Mátame Licor con, y por favor, claro que sí, también por ahorita. Ahorita anda sonando esa buena rolita.

Nomás por ahí que te son buenas rolitas. Saludos para el gato Rosales que dice por acá. Dice por acá, saludos para la bonita 956, para la flaquita, para el compa Cosme Cosme Barrón, para mi morrito de las Kawasakis. Y... ¡Ay, no! Animal cuadro. Ánimo al cuadro, dice por acá. Gato, don Gato Rosales. Por ahí saludos a toda la rosita que nos están acompañando por aquí. Saludos de Freddy Chiqui, dice que tiene hambre. No, yo no. Yo eso casi de los lives en el tiquiriquiriqui. No, era ya en donde salí. Allá dos, tres veces y llegué a hacer. ¿No te acuerdas, Freddy? Nunca me llegaste a ver, pero ya como que ya no likey. Ya no like ni like, Freddy. Por ahí, saluditos al patrocinador y a toda la raza que nos están acompañando por acá. Saludos para el flaco y para todas las personitas que andan por acá bien conectaditas. Bien conectaditas en esta mañanita de Sabadrín, sabadito.

Nomás por ahí quedó esa canción. Saludos para Cantu. Saludos para Cantu, que también se anda reportando por aquí. Saluditos. Hola, hola, saluditos. Saluditos para el Pati Wiki, por acá. Sube 3 pesos más, Jenny. Saludos al carnalito gato Rosones. Ay, nomás saluditos para el gato Rosales y para toda la rosita que anda por acá en esta mañanita. Vente a pedir tu rolita, que traemos la barrita completamente libre. La barrita es barrita libre.

Y nomás por ahí quedó, por ahí quedó, por ahí quedó esa buena rolita. Saludos para Canto que hizo la Jenny, qué lindo. Gracias, gracias. Ay, anda diciendo que tengo bonita voz. Gracias. Por ahí saludos para todas las personitas que andan por acá. No se me vayan, que aquí seguimos con la barrita. Con la barrita libre. Y ay, no más, el que no se la cante, yo no sé.

No más. Por ahí quedó esa rolita que por acá también nos anduvieron solicitando. Nos anduvo solicitando la chaparrita. ¡Ay, chaparrita! Tú traes de tocho, morocho. Traes de todos los gustos. Por ahí saluditos para el cumpleañero. Para el cumpleañero de Nonequillo. Nenoquillo Mayor. Saluditos para toda la racita que anda por acá bien conectadita. Bien conectadita, pidiendo sus rolitas, pidiendo sus mejores plays. Ya se las saben, racita.

0: Ay. Hola, acá saludos para mi compadre que dice, comadre, ponga mi billete de peso pluma, por favor. Ay, compadre, se me aloca, compadre, se me aloca. Hola, y saludos también para Dani, Daniel Travieso, que dice, hola, hola, buenas tardes, Jenny, ¿cómo estás? Feliz de vier... ¿Cuál? ¿De viernes? Pues sí, es sábado, no, hombre. Aquí andamos en sintonía escuchándote. ¿Puedo pedir una canción o una nota? Un saludito para Salomé, para tu cancito de Jalisco, a la Chaparrita de Atlanta y para todos los radioescuchas de la Insaciable 2.1. Claro que sí. Claro que sí, puedes pedirte una, dos, tres o cuatro canciones. También para acá saludos para Pato, ¿qué dices? Saludos a mi amigo el muñeco de Atlanta. Se llama mi compadre. Se llama el compadre de Jenny. Hola, chaparrita, que dice, pues claro, Jenny, yo tengo repertorio de todo. Lo que me gufi. Yo no te he escuchado ni una de las jilguerillas, chaparrita. Por eso siempre robo patrocinio, porque me gusta de casi toda la música, nada más con las que me corren. Ah, las jilguerillas y el rock, ya te lo sabes. Ya, Chávez. Ya, sí, ya, Chávez. ¿Para qué preguntas? Ya sabía. ¿Por qué crees que te acabo de decir que yo nunca te he escuchado con ninguna de las jilguerillas? No, hombre, cuando el tío Víctor se pagaba sus horas, no, hombre, pura jilguerilla sonaba.
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0: Por ahí, saluditos para Johnny y para todas las personas que nos andan acompañando por acá. Saluditos para todos, toditos. Saludos para Chaparrita, para Pato, para Daniel, para mi compadre, para Cantú. Para Cantú, para el Gato Rosales, para el Flaco, para el Frediruchi, pero por ahí en especial al cumpleañero.
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0: Hey, nomás por ahí quedó, por ahí quedó. Esa buena rolita.
1: Saludos, chula Jenny. Ahí te encargo la rolita de Alegre Vida de Pepe Tobar. Con saludos para Luisillo, el Durango. Y para Chuy Campos, para Salvador Barrón Junior. Salvador Barrón Junior, José Barrón. El Potrito, Chuyito, Pedrito. Brenda Lee, la bonita 956. La Salazar. Y ahí para el Chaparro de Villa Hidalgo, para el niño de las Caguamas. Para el compita, el que está cumpliendo años, el festejado, y saluditos para ti, chula. Ahí, por favor.
0: Claro que sí, por ahí quedó, por ahí quedó esa rolita enfilada, por ahí quedó. Saludos para don Esteban Chávez, que también se nos reporta por acá. ¿Dónde andaba don Esteban? Un día, no, no, de Chapulín. Oigan, ¿y mi mamá? Ya se me fue mi mamá. Saludos para Daniel, ¿qué dice? Ándale, pues, terca. Ya que insistes, voy a pedir una de puño de tierra, porfa, con los players. Voy con permiso del patrocinador. Y si no se puede. ¿Cómo no se va a poder? Sí se puede. Si yo le dije que se la pidiera, hombre. Vámonos por ahí con la siguiente rolita. Claro que sí, es que no quiero que se me vayan a quedar. No quiero que se me vayan a quedar sin sonar.

El número seguimos por acá de ese chaparro de Villahidalgo. Chiri, ¿me puedes mandar? Sí. Espérame, que aquí también lo acabo de enviar. Ahí está. Listo. Saludos para la bonita 956, que también se anda reportando por ahí. Pero el compita Guaribis, que es que dice, bueno, ¿cuáles noches? Son buenos días. Jenny, muchísimas felicidades para el cumpleañero, que se le pase de lo mejor y por favor ten filas. Ella y él con grupo Sony. Saludos para las aferras de las 57 y todos, toditos en sintonía. Por ahí, saluditos para todos, toditos.

Nada más para que no sea rolita, saludos para Dovalín, que hice para acá, Jenny, saludos para mi chaparro de Villa Hidalgo, a Pachurro Patricio, e Ismael Rivera, los Rivera Junior, y me siento del Wari Wari Wari Wari Miskis, ahora compita Wari Miskis. Dice por acá el pato, dice Jenny, por favor, enfílate aire con Reyes del Camino, y siente males para el Wari Miskis. ¡Ah, pobre compita Guarimisquis! Saludos para mi Freddy Ruchis, que dice Jenny, por ahí con permiso, te enfilas, porfa, la de ganó Holanda, perdió China, nomás porque ganó México, chi.

0: Nomás por acá dice el amigo, vale, si me podrías complacer con la canción del mayor de los Rana, porfa, Jenny. Claro que sí, por ahí saluditos al patrocinador, el cumpleañero del día de hoy y hoy nomás.
1: Hola, mi amor, ¿qué crees?
0: Y díganle que se tome una chevecita.
1: Son 2 meses.
2: Amor, bueno.

Y hoy no más por ahí quedó esa buena rolita. Vete para acá que traemos barrita libre. Traemos barrita libre. En este festejazo por acá con el Nenuco, Nenuquillo Mayor. No te lo pierdas, que estamos alegres, contentos, festejando por acá este cumpleañito con barrita libre. Dijo por ahí el patrocinador, barrita libre para todos.

Nomás por ahí estuvo sonando esa buena rolita. Saludos para la chaparrita que se por acá, Jenny. Pides con permiso del patrocinador, te encargo un doble con Dareyes. Vida mañosa y fácil criticar, por favor. Saludos para tu patrocinador y todos los presentes. Muchas gracias, claro que sí, chaparrita. También saludos para Daniel, el travieso que se por acá. Con razón me dijiste que se podía cancelar. ¡No! Es que sí la puse. Bueno. A ver, ¿cuál era? Es que hay mucha... Ah, es la que sigue. Bueno, sigue otra y luego ya sigue la tuya. Es que tengo muchas cancioncitas, pero sí van a salir. Sí van a salir. Solo paciencia. Por eso hoy no ando hablillable. Hoy no ando alegui y alegui y alegue. Porque si no, no van a salir.

Nomás ahora sí, por ahí. Por ahí quedó su bonita rola. Saludos por la bonita 956 que dice: mira, mira, mira. Porfa, Pati con el Letón Vega. Y saludos y muchas felicidades para el cumpleañero del día de hoy, Nenuquillo Mayor, de parte de la bonita 956. Claro que sí, por ahí. Saluditos a todas las personas. No, hombre, chaparrita. Y me tiene. Hasta sudé. Hasta sudé porque dije: no, hombre, chaparrita. Me va a regañar si no encuentro su canción. Pero ya. Ya le encontré, pues también. Zape por el autocorrector de chaparrita, porque no, no, no, no, no.

0: Nomás dice chaparrita, ay, es que este teléfono me falla en el español, no, hombre, el mío y yo fallamos todo en el English Pit English. Ya mi compadre un día me anduvo dando clases del English Pit English, pero como que se desesperó y ya no quiso. Porque me dijo al revés, comadre, que todo es al revés. Y yo, más triste. No, pues no. Así nos quedamos mejor. Y dice por acá, dice, Dani, dice, no, ya, para que ya le escuché demasiado tarde, broma, sí, ya sabe cómo soy, por acá me invitas, te iba a pedir otra, pero de aquí a que le ponga, no, hombre, es que, ahora sí tenía muchísimas, ahora sí, pero ya, por eso, miren, mejor me quedé calladita, hoy no hablé tanto, hoy me puse tranquila, dije, Jenny, relájate, no alegues, porque si no, menos salen. Saludos para Checorta, que dice, ey, mi amistad, complázcame con una rolita, el hijo de la tiznada con Luis y Juliana, y por favor, y destapele un 24 de coronitas al cumpleañero, hoy nomás, que no traigo barrita libre, Traigo barrita libre, dice el Freddy. Jenny, mi canción. ¡Ay, voy, Freddy! Una más y creo que ya sigue la tuya. A ver.
1: Sí. El mayor de los ay, ranas, viejo.
0: Ay, espérate, esa no era. Sigue esta. Y luego ya la tuya. Esta es la tuya, Freddy.

0: Nomás por ahí, suena por ahí, suena esa buena rolita por ahí. Saluditos a todas las recetas que nos andan acompañando por acá en esta mañanita de sabadito. Saludos para toda racita y pídanse otra rolita que todavía sí la alcanzan. ¡Ay! ¡Ay, Freddy!
1: Me gusta.

0: Y ahora sí, Freddy, ya no hay reclamación, ya no tienes que reclamarme porque ya puse tu canción.
1: El mayor de
0: Y
1: los
0: esa
1: grandes,
0: rolita que
1: mi
0: se estuvo
1: amiga,
0: poniendo por
1: mamá,
0: acá la
1: ¿cómo
0: amiga
1: estás?
0: Vale, ¿dónde anda por ahí la amiga Vale? A ver, amiga Vale.

0: Ahí nomás, ahí nomás. Andaba yo, hablé y hablé y hablé y tenía el micrófono apagado. En fin, Jenny. Además, por ahí saluditos a toda la racita que anda por acá bien conectadita. Bien conectadita, echando la legata, echando la chevecita ya tan temprano. Ya de madrugada. No, hombre, que de madrugada, pues ya van a ser las 12, Jenny, cálmate. ¡Te locas, hombre! ¡Ánimo, racita, que andamos por acá con Martita Libre, para que se pidan su buena rolita! Para que se pidan su doble o su triple play. ¡Sí la alcanzan! ¡Sí la alcanzan
1: Saludos, ¿qué
0: todavía!
1: tal? Saludos a su compa Eric Castro. A su compa Chicho Castro, plebada, de los corridores. Seremos parientes, oiga. Casi, casi. Desde ahorita, ¡fierro! ¡Vamos!

Nomás por ahí queda esa cancioncita, por ahí queda esa cancioncita que también por acá nos vieron solicitando. Saludos para toda la racita que va llegando por acá, saluditos por ahí. Traemos la barrita completamente libre en este patrocinio, en esta fiesta, no, no, no, na. Por ahí con el nenuquillo mayor, ya se la saben, con barrita libre para que se pidan de todo, se vale, se vale, se vale de todo, claro que sí.

0: Perdón.
1: Nomás y nomás por ahí quedaron y esas rolitas. Es que si no, no alcanzo. Si no, no alcanzo. Pero ya se lo saben que sí. Que sí, ahora sí van a salir. Por eso me quedo callada, raza. Yo sé que les encanta que yo cuente chismes, pero pues no. No hay tiempo. Ánimo por ahí, saludos a la chaparrita. ¿A dónde te me fuiste, chaparrita? ¿A dónde te me fuiste, chaparrita? ¡Ay, no más!

Nomás por ahí saluditos para el Buki de Arkansas que dice Olis, Olis. Un saludillo acá para el Jonas. Saluditos para el Jonas. No, hombre, Jonas me anda escuchando desde en la mañanita, desde tempranito. Desde tempranito él llegó. Saludos para el Pepicho que ya sé, no pude hablar. No, hombre, Freddy, ¿qué te digo? No, hoy si no quisieron que me desgastara la voz. No, Freddy, ahí sí te quedó bien, mal, imagínate. No, hombre, voy a estar allá. ¡Ay, chaparrita! No, hombre, es que. Y aparte, tú querías chisme, y yo, ¿cómo cuento chisme? Si no, alcanzo, no alcanzo. Saludos para la bonita 956 que también anda por ahí. Y para todas las personitas que nos han acompañado en esta mañanita.

0: Y nomás por ahí, saluditos para el Duvalín de los Ferreras que dice ojitos al revés de Leandro. Por favor, Jenny, claro que sí, para que también saluditos a la chaparrita que dice. No, hombre, que la chaparrita no quiere que hable. Ya estás como el compita Misael que me quiere tener callados. No, hombre, yo llego y digo, hombre, ahora vamos a chismear. Vamos a traer un buen chisme, me van a contar chismes, toda la cosa. Y que no, que mejor callada, por favor, Jenny. Ay, no.
1: Fue imposible.

Nomás por ahí, vámonos, vámonos con esta rolita que por acá nos anda solicitando el Duvalín. Claro que sí, por ahí, saluditos, y todavía alcanzan a pedirse una rolita más.

Nomás por ello yo ando llegando a la recta final. Yo ya me ando pasando a retirar. Yo ya me les ando chiendo. Vámonos por ahí con este doble play. Con este doble que por acá nos anda solicitando el patrocinador, el cumpleañero.

Nomás, pero yo ya ando llegando, yo ya ando. Yo ya ando llegando para acá a la recta final del día de hoy. Yo ya me les ando yendo, ya me les ando pasando a retirar.

0: más por acá con la siguiente rolita, con la siguiente cancioncita. Yo me paso a retirar. Muchísimas gracias por ahí al cumpleañero. Muchísimas, muchísimas gracias. Que se la siga pasando de lo mejor. Por acá le deseamos que cumpla muchos, muchos, muchos años más. Que siga por ahí cumpliendo añitos. Que Diosito lo cuide, que Diosito lo bendiga. Y que le eche muchísimas ganas. Un fuerte abrazo y un saludote a toda la racita que tengo por acá bien conectadita. Muchísimas felicidades, Nenuquillo. Hasta mañana. El día de mañana voy a estar de 10 de la mañana a 12. De 10 a 12 por acá nos vamos a estar escuchando, racita. Hasta mañana. Bye.
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tardecita. Oigan, ¿y me extrañaron o no me extrañaron? Vamos a arrancar por acá con las tradicionales mañanitas a cargo de los ejemplares del rancho. Oigan, ¿y por ahí cómo anda el cumpleañero? ¿Ya empezó con sus nutrichelas? A ver, ahí coméntele. ¡Y saque las caguamas, chiquitito! ¡Vámonos, mi nenuquito! Muchísimas, muchísimas felicidades. Y ahora sí, que arranque la pachanga.

0: tradicionales mañanitas con los ejemplares del rancho. ¡Ánimo!
1: Vamos a arrancar con este cargo de las hermanas Espinosa por ahí titulado Dios, Dios por delante, porque él hay que agradecerle otro añote de vida, mi nanoquito. Vamos a ver quién se está conectando. Dice por acá mi muñequita Liz. Buenas tardes, mi muñequita. Muchos besotes y abrazotes. ¿Cómo andamos por allá? Vamos a ver quién más se me anda conectando por acá. Dice el chiquillo de las caguamas. Dice, oh, si eres tú. Ese milagro, Jessica Chula. Saludos para ti, cabina, para el patrocinador. Y felicidades para mi compita, el Enoquito. Dice que se le esté pasando bien de lo mejor el viejón. Saludos para los aferrados de la 57. Y todos los que están en sintonía, porfa. Esa de mi cumpleaños con los recoditos de huevo que sí dice ahí para el cumpleañero. Claro que sí, ahorita se le empilamos. Vámonos con este tema a cargo de los hermanos Espinosa por ahí titulado Dios, Dios por delante. ¡Tráele a mi nenuquito!

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2: Hoy nomás, hoy nomás, oigan, y con todo respetillo, con todo respetillo, si le agarro las caguamas, chiquitito. ¿Qué dice por aquí este partido de Hidalgo? Dice, ¿qué le digo? ¿Qué le digo? ¡Se chifla! Oiga, ¿y usted por qué andaba también tan perdido? ¡Qué gustazo tenerlo por acá! ¿Qué dice por aquí el chiquillo de las caguamas? Se desapareció.

vacaciones, pero ya regresamos con Tocho Morocho. Dice, si eres la mera pinche puntota del tren, no la chingue mi coche. Dice, no ande haciendo esas cosas, groserías, portes de seria. ¿Qué le digo? Se chifla, hijo mano. Vámonos, vámonos con este temazo que por acá nos pidió nuestro buen patrocinador y con todo respetillo.

Bueno, nos vamos a arrancar con esta carga de la banda, Los Recoditos, por ahí titulado Mi Cumpleaños, que por ahí dice el chiquillo de la caguama, que no la tronemos. Oye, saludcita de la buena, ya vi que anda echando caguamón. ¡Ay, ay, ay! ¡Vámonos con este temazo! ¡Súbale, súbale!

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1: Ya te la sabes, ve y suéltate la greña conmigo. ¡Le hicieron una piche piñatota! ¡Ah, ah, ah! ¡Ah! ¿Qué dijeron? ¿Ya va a empezar de mala copa? ¡No, hombre! Oigan, ¿y por ahí el Luquillo ya quiere que empiece a destapar yo también las chelas?

más, uno más. Oigan, y vamos a ver qué dice por acá la people. Dice por acá Danielillo el travieso, dice: hola, hola, chiquita, bebé apachurro, ¿dónde andas? Mi Jessica dice: pues te extrañé. Saludos, chiquilla, aquí andamos en sintonía escuchando. ¿Te puedo pedir una canción, una dota? Huevo que sí, me puede pedir las que usted quiera. Y por ahí saludos así cordiales, mi Danielito. Yo también le extrañé, dice por acá el aguacero. Saludos para Alexis, que me conteste el mensaje, hijo mano. Dice por acá la terminación 1358. Saludos para el Nenuco Mayor, te desea el Marquitos. Dice por acá: te deseo toda la felicidad del mundo, que nunca te falte la salud, el amor. Brindo por todos tus, porque tus sueños se hagan realidad. Disfruta mucho tu día, pónganme la de Ahora sí ando como me gusta. Saludos a toda su artillería de la Jepeta, Lalo, Julián, Armando y a Chicho Vidales. Con los amos, por favor, claro que sí, saludazos bien cordiales. Y déjese venir a la fiestota, dice por aquí el chiquillo de las Tagamas. Mi chula Jessy, porfa, ponte esa de cabrón a la griega con mis tíos Luis y Julián, y a beber, cabrones, a huevo que sí. Vámonos con este cargo de los amos, y ahora sí,

recibí llamadas desde el otro lado, hijo mano. Vamos a ver quién dice por acá. El Enoquillo dice, ¿quién mandó el saludo? Hoy nomás. Por acá le mandó el saludo a la terminación 1358. Vamos a ver por acá, creo que es el Benja. Dice por acá, la muñequita Liz, Liz con tu corazoncito con los Cardenales, con permiso al patrocinador, claro que sí. Por acá ya se anda comunicando el Charcota, dice, Pari en Jalisco con los Originales de San Juan. Ay, por favor, mi amistad, saludos para mi amigo Jalisquillo y el Hugo de Guanajuato y el Charcota Pérez del Monte. Hoy no más, hoy no más. Por acá, ¿qué dice el chiquillo de las Caguamas? A huevo que sí, ya está bien enfilada la de la griega con los tíos. Luis y Julián, dice por acá el Alex, ya viene con los tacos y con Tocho Morocho. Vámonos con esto, cabrón, cabrón, a la griega. ¡Vámonos!

0: ¿Ya vieron quiénes vienen ahí?
1: ¿Quién?
2: Los Prostipirugolfos.
0: El Luis R. Conríquez.
1: Y el Sergio de los Titanes.
2: Son bien volados.
3: Y bien mentirosos.
2: ¿Qué tienes? Están bien buenos.
4: Hey, plebes, ¿qué rollo? ¿Qué andan haciendo?
5: Aquí agarrando cura.
4: Es todo, plebes. Vamos a agarrar cura, pues.
5: ¡Vámonos,
2: plebes! ¡Ey! Pero hay que pasar por unos drinks y unos babies.
4: Simón, pero apaguen los celulares, plebes. No, pónganse la pila. ¡Tracos, hijo de su puta madre!

Oigan, chicos, y por aquí el buen patrocinador me pidiese que el siguiente Hublot 2. Y por acá vamos a ver quién más anda conectando, dice el Charcota. Uy, nomás, ¿qué anda haciendo el Charcota? ¿Ya anda haciendo los chicharrones para la fiesta? ¿O qué? ¿Qué son esos cueritos? Hijo, mano, oiga, qué rico se ve eso, dice eso. Sí, súbale, mi amistad. Vamos a ver qué dice por acá. ¿Qué dice mi Alex? Dice, ya tengo como 15 días esperando a que llegue tu difusión y nadota. Dice, ya que andas con unas de los originales, Porfiri Cocolinias, y muchas felicidades al cumpleañero. ¡Ay, ay, ay! ¡A huevo! Que sí, dice por acá. Mi muñequita Liz, tu corazoncito, claro que sí, mi muñequita. Ahorita se la enfilamos. Dice por acá el chiquillo de las caguamas. ¡Ay, ay, ay, mi chula Jessy! Esto ya se descontroló, hijo, mano. No, hombre, voy a salir, pero si bien regañada. Dice, con permiso, mi compañero, el cumpleañero, te encargo la de Vitafer y Macha con los talleres de la sierra. Y a mí no me dé Macha, deme caguamas. Y vámonos con esto, mi neruquillo.

preguntas. Por acá dice la chiquilla Liz. Vámonos con este temazo a cargo de los cazadores, por ahí titulado Corazoncito. Pero vamos a ver qué dice por acá el buen patrocinador. Mándenme.

Ah, caray, ah, caray, vamos a ver qué dice el patrocinador. Dice, ¿qué dijo Lalo, Armando y más? Hijo mano, dice para que el aguacero. Saludos para Alexis, que me conteste. Danielito el travieso, creo que es el único que se andaba conectando, el chiquillo de las caguamas. Dice para acá, dijiste mi nombre. No, no dije su nombre, ya, no se enoje, no se enoje. Ah, por acá, un admirador. El admirador dice, saludos para el nenuco mayor, el Marquitos. Te deseo toda la felicidad del mundo mundial, que nunca te falten saludos y amor. Brindo por todos tus sueños que se hagan realidad. Disfruta mucho tu día. Dice, póngale la de ahora sí ando como me gusta. Saludos a toda su artillería de la Jipita, Lalo, Julián, Armando y a Chicho Vidales. Ese es el que dice hoy nomás. Dicen por acá que es un admirador. Dice por acá el Charcota con la suela roja, con los alegres del barranco. Ay, porfa, mi amistad, y saluditos para los ruperos sin sueño de Hueco, de Texas, pueblito pintoresco. Dice que le caigan a las carnitas, a huevo que sí. Vámonos con este temazo.

por ahí a cargo del conjunto Agua Azul titulado Amor del Bueno, que por ahí me lo estaba pidiendo mi Alex. Dice, Jessy, ay, sí, sí podrá. A ver, vamos a ver qué dice por acá, mi Nenuquillo, pa' mí nada más. Ay, ay, ay, a huevo que sí, ahorita se la ponemos, dice por acá el Charcota. Dice, esa mi amistad, súbale 5 pesillos más o 10, que no se escucha. Dicen por acá, hola, hola, buenos días, saludos para el Nenuco Mayor, le envío, le deseo, dice... Ah, caray, ah, caray, dice, hola, hola, buenos días, saludos para el Nenuco Mayor, le envío deseos llenos de alegría, de oportunidades y nuevas aventuras, que te hagan crecer y disfrutes cada instante. ¡Feliz cumpleaños, Marco! ¡Claro que sí! ¡Saludazos bien cordiales! Oigan, y qué chulo está el patrocinador, y vámonos con este temazo. Hijo mano, dicen por acá, y más porque es tu cumpleaños.

0: chicho.
1: Oigan, y por acá ya se anda reportando el chiquillo de las caguamas. ¿Qué les digo? No, hijo mano, ya tiene su caguamón, otro que apenas va a destapar. Y por ahí también tiene los cigarrillos a todo lo que da, hijo mano. Dicen por ahí que parece, ¿qué? ¿Tren? Hijo mano, dicen por acá. Vamos a ver, dice Jessy, saludos para mi familia Zúñiga Serrano hasta Catara, Guanajuato, mis carnales en Correón. Dice mi carnal que anda hasta Atlanta, Georgia, pero ya casi llega acá conmigo. Oigan, saludazos bien cordiales por ahí para la familia del chiquillo de las caguamas.

ahí titulado, pa' mí nomás. Que por ahí me andaba pidiendo el buen patrocinador. Dice, síguele, Jessica, lo vamos a resolver con calma. Dice, luego pones a la antigüita bonita. Dice, pero si ¿sí estás tomando o no?

Bueno, más, oigan. Y vamos a ver quién más anda conectando. Dice por acá, yo te quiero conocer. Manda foto. ¿A poco no le llegó mi sticker, oiga? Dice por acá, el chiquillo de las caguamas, en la pura sintonía de la chula Jessica Díaz. ¡Hijo, mano! Dice, nomás que me robaron la bocina. ¿Cómo hay que? ¿Cómo hay que? Vamos a ver qué dice por aquí el charcota. Dice, la leona y el carcomido de los huracanes. ¡Ay, porfa, mi amistad! ¡Claro que sí! Vamos a ver qué dice por acá el chiquillo, el lenuquillo. Dice, luego me pones a la antigüita y le digo que chulada de rola. Y me dice, eso sí, vámonos con este cargo de calibre 50 y a la antigüita.

chiquitito y no los oigas. Vámonos con esta carga de los Amos de Nuevo León. Pero vamos a ver qué dice por acá el chiquillo de las Caguamas. A ver qué te digo, te chifla solo, valió pura guayaba. Dice que le robaron por ahí la bocina. Dice, y de chúpele. Hijo mano, eso no lo voy a pasar al aire, oiga. Por acá, ¿qué dice el del aguacero? Gracias, ya le dije, pero no hace caso. Haz caso, pato, haz caso. Dice, ay, ay, ay. Dice, no, pues sí, está chula. Por acá dice el chaparrito de Villidalgo, puros ojillos, ya dejé de andar de mirón. Dice por aquí el Alex, ya que están dedicando canciones, porfis, mi chiquita bonita de los herederos. Dice, y sí, andamos enamorados, andamos sudando cariño y respirando puro amor. Dicen por acá, por eso mi camarada hablaba de ti, hijo mano. Vámonos con esto, a cargo de los Amos, por ahí titulado y no los oigas.

0: Muchas gracias por ese aplauso. Vámonos con otra melodía. Gracias a toda la gente que nos acompaña aquí en el Domo Care.
1: Acá ya se va a comunicar el chaparrito de Hidalgo, dice mi Gise, y póngase una rolita triol morada, costumbres de la sierra. Muchas felicidades para el Neruquillo Mayor, saluditos al Mino del Vistico Sienta. ¿Cómo que del Vistico? Dice, sienta mal, es Aliche Patiguis de Valerito, de parte del chaparrito de Villidalgo y Fierro Colorado. Y 500 por el Fierro, hijo mano. Dice, por acá el chiquillo de las Caguamas, saludos para mi compadre, el cumpleañero, que le tome, qué buen ambiente trae. Dice, y al probete, porque en unos meses se viene el cumpleaños de tu servidor. Hoy no más, espero ser cordialmente invitado a tener mesa de reservación. Dice por acá el chiquillo de las Caguamas, de nada, mi Jessy, saludcita de la buena. Muchísimas gracias por ahí para todos los que me andan haciendo llegar chévere y de tocho morocho. Dice por acá el Alex, dice, y si va a ir Vela en el caballo nomás porque no supe dónde vivía, hijo mano. No, eso de andar poniendo la celda 27 no está bien, pero no haces caso. Vámonos con esto, costó.

Y ya llevan por ahí desde hace rato queriéndose comunicar con el Alexis. Dicen por acá, saludos Alexis y por favor que me conteste los mensajes. Dice, solo quiero saber qué arreglos florales quiere para la boda, que me conteste. Dicen por ahí que Alexis se va a casar con el aguacero en diciembre, pero el Alexis nada que se está reportando. Así es que por favor, si conocen a un tal Alexis, dígale que se venga. Que se venga a reportar a la cabina de la Insaciable 2.1. Y por acá su muñecota ya lo anda esperando.

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2: Hoy no más, Gary, nos vamos a ir con esto. A cargo de los Talleres de la Sierra y el Tito Doble P, por ahí titulado Vitafir, para complacer a mi chiquillo de las caguamas, que hijo, mano, oiga, se me andaban yendo los mensajes que le digo, no hombre, ¿y eso qué voy a hacer la invitada de honor? Hijo, mano, dice, saludos para mi chaparrito de Villidalgo, los Rivera Brothers, y hay punto y macha y Vitafir con los Talleres, ahí sí se puede el cumpleañerito, me vio barrita horrible, dice, vas a ser la invitada de honor, ahí en la mesa del cumpleañero, a huevo que sí, a huevo que sí.
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a cargo de los Talleres de la Sierra, por ahí titulado Macha. Pero vamos a ver qué dice por acá la chaviza. Dice por acá. Ah, huevo que sí, huevo que sí. Dice por acá la terminación 1358. Saludos a toda la chavalada que anda con el nenuco mayor, a su hermano Lalo, que nunca lo ha dejado solo, al Armando Pérez de Chihuahueo. Dice a Chicho Vidales del Meritito San Luis Potosí y al de la jipeta gris que saque la sangre de Cristo. Claro que sí, dice con la rola por lo que tenemos y nos falta de los dos de Tamaulipas. Claro que sí, ahorita se la ponemos. Dice por aquí el niño de las caguamas, la chambelana, hijo de la guayaba, la mera perrilla del jale, allí estará con usted. Dice la mera invitada de honor, esa mera, hijo de la chingada. Dice por acá Danielillo el travieso. Dice hola Jessica, muy buenas tardes, feliz de viernes, saludos al patrocinador. Ahí sí se puede una cancioncita del grupo Exterminador, me gusta ponerle al polvo. Y saludos a la Salomeme, viernes, hoy se chupa chiche cerveza. Dice, pero de qué hoy se chupa, también se chupa porque es de viernes de cheque y de ir a ver a las cariñosas y dejarles medio cheque por dos minutotes de caricias falsas. ¡Ay, ay, ay, papel! Vaya día que agarró el lenuquito, ¿qué les digo? ¡Mañosillo desde morrillo! Vamos a ver qué dice por acá. Dice, ¡ah, huevo que sí! Vámonos con este cargo. A cargo de los ayeres, por ahí titulado Macha.

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1: Hoy no más, vámonos con esta carga de Omar Camacho y Víctor Mendivil para el titulado 4x4 para complacer.

Saluditos para usted allí en cabina de parte del Chaparrito de Villidalgo y 500, 500 para el Fierro a Huevo, que sí. Vámonos, vámonos con esto. Y después nos vamos con dos.

Bueno, más o menos, vamos a ver qué dicen por acá los muchachones. Dice por aquí el Alex, dice, porfis, la güera de mis amores con Marineros del Norte. Claro que sí, ahorita se la enfilamos. Vamos a ver qué más dicen. Dice por aquí el chaparrito de Villidalgo, mi Jessy, mándasela al niño de las caguamas. A ver si le gufe, a ver si le gufe. A ver, niñito de las caguamas, por ahí le voy a mandar algo. Oigan, y el chiquillo de las caguamas se puso bien guapo. Gracias por la chocada.

¿qué te digo? ¿Qué te digo? 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Oigan, y por ahí tenemos la canción bien enfilada, la del grupo Exterminador. Me gusta ponerle al polvo del Dani. No crean que se me ha pasado. No, no, no, ya no me vuelve a suceder. Dice por aquí el Kike. Hola, hola, muy buenas tardes. Saludos para ti y en sintonía. Ahí ponte en la mesa del rincón con los Tigres. Ay, de favor, claro que sí. Mi ajerito. No. ¿Qué le digo? Hasta me trabé de puro coraje. Porque andaba muy perdido usted, mi gajero. A ver, vamos a ver qué dice el chiquillo de las caguamas. Dice, no, yo eso ya no le hago, Jessy. Dice, yo a la pura caguama. A ver, mi chaparrito, coméntele. Vámonos con esto. A cargo de Omar Camacho y Víctor Mendivil, por ahí titulado 2 más 2.

la terminación 1358. Dice, amiga, díganle al Armando y al Enuco que le chupe, que no están tomando, y póngase la rolita de Mi Último Contrabando con Beto Quintanilla. O las rejas no matan. Y por ahí me manda una fotico de una caguamota, hijo mano. No. Chulada, y de esas que nos estamos aventando bien frías. Dice por aquí el chiquillo de las caguamas, de nada. Oigan, y si ven por ahí una fotillo de una mugrosienta que acabo de subir por ahí a la... Al número de la cabina. Oigan, ahorita se los voy a repetir, por cierto. Al WhatsApp, al listado de WhatsApp de cabina. Usted, esa mugrosienta del pelo negro, soy yo, plebes. La que acabo de subir, para que vaya y echarse el taco de ojo. ¡Hijo, mano! ¡Vámonos con esta carga de fuerza rígida! ¡Y por esos ojos!

no hombre, nomás le dan poquita cheve al pato y luego se aloca. Dice Jessy, ni el diablo te va a querer con los rieleros. Si hay de favor y 100 tamales para el tuercas, hijo mano. Dice por aquí el Alex, no va a ser el taco de ojo, Jessy, va a ser la orden completa. Ay, ay, ay, no. Dice por aquí el chiquillo de las caguamas, el mobles, hijo mano, no hombre, pero qué bien se mueve el mobles. Dice por aquí el Kike, dice, pero qué preciosa chiquilla hermosa, hoy nomás, gracias. Dice por acá Cantú, dice, hola Jessy, saluditos hermosa. Oigan, y saluditos bien cordiales para el Cantú, porque ya no se me había reportado. Dice por acá mi flaquito, wow, qué bella, muchísimas gracias.

señores, vamos a ir con este tema acerca de alto contraste por ahí titulado Soy Nemesio para el buen patrocinador. Y después arrancamos con los Tigres del Norte en la mesa del rincón. Después ni el diablo te va a querer con los rieleros. Y luego llueve cervezas, que por acá es el último temazo que me anda pidiendo el niño de las caguamas. Dice mi chula Jessie, ponte esa de llueve cervezas con los inquietos. Y saludos para ti en cabina y para mí, para toda la banda en sintonía. Y para el cumpleañero de mi compa Nenuquillo. Dice por acá mi Nenuquito, un saludo pa' mí, combo y pa' mí, arriba la chona. Dice pa' la Jessy, la bodachita también, hijo mano, la bodachita Díaz. ¡Vámonos con esto!

Hoy nomás, nomás, oigan, y vamos a arrancar con un temazo a cargo de los Rieleros del Norte, por ahí titulado ni el diablo te va a querer. Pero vamos a ver qué dice por acá la chaviza, dice por acá la bodachita, hijo mano. Dice el chiquillo de las caguamas, ahí le pegas a las parrandas con los inquietos, porque hoy es el día de la parranda con los nenuquillos. Ay, ay, ay, a huevo que sí. A ver, a ver, a ver, a ver, a ver. ¿Cómo que me miró el flaquito ahora que vino para acá? A ver, coméntele, creo que yo no lo vi a usted. Vámonos con esto, mi pato.

0: Male perro, ¿qué nos quedamos de ponernos un parrandón hoy?
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3: Vámonos con este tema a cargo de los Barbies, por ahí titulado el gallo negro. Vamos a ver qué dice para aquel Cantú. Dice, te miras bien hermosa con esos labios rojos. Hoy nomás, dice para aquel chiquillo de las caguamas. Siéntamelo, siéntamelo al güey del pato. Dice, ahí le pegas a las parradas con los inquietos. A huevo que sí le pego a las parradas. Vamos a ver qué dice por acá la people. Dice por acá... El flaquito dice, en el aniversario, ahí con el paz. Ah, caray, caray, caray. Se me hace que esa no era yo.

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2: 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Y vámonos con este cargo de Beto Quintanilla por ahí titulado las rejas nos matan. Y nos vamos con un doble play y otra con otra rolita. Mi último contrabando por ahí para complacer a este muchachón que anda bien, bien conectado al Benja. Por acá, ¿qué anda mandando el chiquillo de las caguamas? Otras dos, hoy, papel, no te vayas a entripar, no te vayas a empachar. Dice por acá el chaparrito, mille, ese ponte perro desgraciado del Fatigui, con los inquietos de parte de mi chaparrito de Villidalgo. Dice, saluditos al niño de las Kawasakis, a huevo que sí, mi chaparrito. Vámonos, vámonos con este temazo. Las rejas, no matar y súbale a pa.
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el chaparrito dice que perro infeliz, desgraciado, hoy no más. Oigan, y ya se anda conectando por acá más people. Oigan, el patrocinador, qué guapo anda hoy. Dice saludcita y pónmela de ¿y cómo es él? A huevo que sí, ahorita se lo enfilamos. Dice por acá la terminación 1358 el Benja. Gracias, amiga. Gracias a usted que se conectó y por ahí descanse. Eche vironguita y a dormir un ratón, que todavía nos espera una chingota. Dice por acá el Conde, igualmente me da gusto escucharte por acá. Saludazos bien cordiales para mi Conde, queda bien conectado. Saludos para la Reinita. Por ahí saludos para el Flaquito, dice, solo estuve... Hijo, mano, es que no me acuerdo de usted, oiga, no me acuerdo. Dice por aquí el Angelito Guzmán, ay, mi gajerito milagroso, ¿qué andas por acá, hijo? Milagro que te dejan salir. Vámonos con este tema, si se abrieron las puertas del infierno.

por ahí saludazos y cordiales para el migajerito. ¡Qué milagro que soltaron al perro, hijo de la chingada! No se crea, mi migajero, ya lo extrañaba. Vamos a ver quién se por acá, la terminación 1358. Saludos a Iker Sánchez de Totolacatlá de Songolica, Veracruz. Y póngale la rola con la rola de la hielera de los Huracanes del Norte, que anda con el papá del Benjita, huevo, que si ahorita se le enfilamos, arrancamos con el Águila Blanca. Vamos a ver qué dice por aquel niñito de las Caguamas. Mi chula, felicidades nuevamente. Ya está me ahogando con mi propia saliva, y gano más porque llegó el migajero. Dice mi chula, felicidades nuevamente para mi compita Nenuquito Mayor, y saludos para todos los que andan con él. Y se por ahí para los aferrados de la 57, porfa, ponte una de Raúl Beltrán, la de Me Gustó Vivir la Vida y a Beber Como Quiera, que mañana es domingo.

0: Bueno, más o no más, oigan, el buen patrocinador ya se anda reportando por acá. Dice que se deje caer la greña en Iker. Aquí las modelos lo esperan. Hoy no más, a ver, Iker, ay, coméntele.
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Hoy nomás, vamos a ver qué dice por aquí el migajerito. Dice, si se valen de todas, ponme una de las que me gufi. Saludos al patrocinador y a ti en cabina, migajera. Saludazos bien cordiales, migajerito. Vamos a ver qué dice por aquí el chiquillo de las caguamas.

Esa sí me gufina y con permiso de mi compa le pegas a la de mi propio jefe con Raúl Beltrán y muchísimas gracias. Claro que sí. Vamos a ver quién dice por aquí el tuercas. Patito, mira, ven, vamos al cuartito. Ay, ay, ay. Dice 50 tamales al patico y dice de paso que se sienten mis piernitas. Ay, papá, dice por acá mi migajerito. Me la pelan, ya sabes, de grupo clasificado, hijo mano, chulada, chulada de rola. Vámonos con la hielera a cargo de los huracanes.

digo? ¿Qué les digo? Dicen por acá, gracias, olvidos, migajera, hoy nomás. ¿Qué les digo? Hija humano, como si yo lo hubiera abandonado, como si yo nomás hubiera venido esta lomita y me voy. Dice por acá el Nenuquillo, dice, dile al Patigui que mi regalo, que estoy esperando la foto, hoy nomás, y que el fierro, hoy nomás, Patigui, hijo humano, ya debes muchas cosas, hijo, ya párale. A ver, dice por acá, gracias, ya la escuché. Vamos a ver qué dice por acá mi chaparrito. Dije, sí, Dioro, saluditos al Tuercas, al niño de las que vamos. Se ponga así una rolita doble fondo con los huracanes. De parte del chaparrito de Villidalgo y 500 por el fierro. Vámonos con esto a cargo del grupo clasificado. Y me la pelan y me la van a seguir pelando.

hoy nomás, hoy nomás. ¿Qué les digo? También el migajerito nomás le ponen una canción y luego luego se chifla. Dice, luego nos aventamos unas migajeras. Saludos al patrocinador. Dice, eso merece un cohete. Hoy el patrocinador está de mantelitos largos, oiga. No, no, no, chulada, chulada de rola. Vámonos con esto, mi propio jefe a cargo de Raúl Beltrán.

oigan, y vamos a ver qué dice por acá el buen patrocinador. Dice que entre más sexy se vea, se va a ganar un 12. Hoy no más, Pati, güey. Hoy no más, de verdad. ¿Es cierto que usted anda haciendo eso? Dicen por acá para el 20. Ok. A ver, deme chancecita nada más. Déjeme checar. Y ya ahorita le paso el dato. Vámonos con esto a cargo de los originales de San Juan, por ahí titulado La Troca de Tres Colores.

0: Jenny, por acá saludos bien cordiales para mi reinita, que ya se me anda conectando. Por ahí también saludos bien cordiales para José de la Forify. Oiga, qué milagrazo, qué milagrazo. A ver, el chiquillo, chiquillo de las cababas, chúpele, chúpele, apá.
1: Amigo, traíamos todo motilla y granca, coca y cristal.
0: Hoy nomás nos vamos a ir con desmadre.
2: ¿Qué pedo, güey? Vamos a tirar desmadre.
3: Pues, ¿pa' dónde, vale?
2: Pues en el baño, cabrones.

Oigan, y por acá dice el chiquillo de las caguamas. Dice, mi Jessy chula, ya cantas con esas. Dice, ponte a las dos güeras con los amos o la del monstruo. Ay, por favor, con permiso de mi compa, el cumpleañero. A huevo que sí, dice por acá el chaparrito de Hidalgo. Mi Jessy, y súbase. Ah, no, ¿cómo era? Súbale a la bocinilla. ¿Qué le digo? Se chifla, vámonos.

que dice por aquí el chaparrito de Villidalgo. Dice, ay, anda, baile, baile la Jessica Díaz y el chaparrito de la Villidalgo. Hoy no más, hoy no más. ¿Qué le digo al chifladito? Se chifla, dice por aquí el charcotas. Dice, ese se anda, dice, esa que se anda contento, el Virulais, mi amistad. ¿Cómo? Dice eso, que se anda contento el Virulais, mi amistad. Oh, es que el día de hoy andamos, pero si andamos de manteles largos.

0: saque las caguamas el niño, que las saque. Ya andamos secos aquí. Que se deje venir con las caguamas.
1: A ver, ahí coméntele, vamos a ver qué dice por acá el niño de las caguamas. Dice, cántale, mi chula, qué linda voz te cargas. Ya me imagino que me digas, ya no tomes, ya nos vamos a la casa. Te chiflas, dime. Ey, ¿qué te digo? No, chifladito el nene, no. Oigan, y dice por ahí el buen patrocinador que saquen las caguamas. A ver, ahí coméntele, el charcota nomás de la cura, hijo, mano, vámonos con esto. A cargo de los Tucanes de Tijuana, por ahí titulado El Centenario, y súbale. Es que yo no le diría así, yo le diría, chiquito precioso, ya vámonos a la casa, mi amor, ya te ves un poco tomado. ya parece, no hombre, me lo llevo de las buenas greñas.

0: Oigan, y vamos a ver qué dicen por acá. ¿Qué dice el patrocinador? Porque nos mandó otro audio.
1: Patiwi, Patiwi. No me ha llegado la foto.
0: A ver, Patiwi, coméntele, pero ¿en dónde está la foto del chiquillo? Del chiquillo que la anda espera y espera desde hace rato. Dice por acá el niño de las caguamas. Hoy nomás escucha mejor así. Saludos para mi compita, el cumpleañero. Y ahí dile que como en 3 días le caigo para allá. Está bien cerquita. A ver, coméntele. Coméntele, patrocinador. Dice por ahí que en 3 días le cae. Dice por acá el Charcota Pérez. Sí, mi amor, vámonos. Que nadie nos moleste. Que nadie nos interrumpa. Y por favor, de los terribles, mi amistad. Quijo, mano. ¿Qué les digo, no? Si salieron bien bárbaros. Oigan, chicos, y yo ya estoy a 30 minutotes de pasarme a retirar.

¿Qué le digo? No, no, no, no, ya me chiflé yo sola con eso de que sóbase y sóbale y dele, y que vámonos, y que tú no entiendes, y que nadie nos moleste y que nadie nos interrumpa a mí y al patrocinador de rato, hombre, porque vamos a andar bien contentos. A ver, Pati, güey, tendré que arriesgarme por la...

Y que nadie nos moleste y que nadie nos interrumpa, chiquitito. Hoy no más, hoy no más. Oigan, y vamos a ver qué dice por acá el chiquillo de las caguamas. Dile, dile que no se chifle, que ya aparte de chambelana, que ya te aparte de chambelana de dama de honor para octubre. Y de locutora también, ¿cómo hay que? ¿Cómo hay que? hoy no más, ya empezamos. Dice mi Jessy, antes de que te vayas, ponte la de quién es el mecho y la del señor de la T de la banda brava. Gracias por las rolitas, mi chula. Claro que sí, oigan, es un gusto y un placer estar con ustedes para aquí en cabina, chiquillos. A ver, vamos a ver qué dice por acá la terminación 1358. Dice... sí, ese mismo, ese es el mismo que también va a cerrar el changarro el día de hoy. Hoy no más, hoy no más. Oiga, mi chiquillo de las caguamas, pero pues usted ya no se discute, ya nada, ya como que deja que los demás vienen agarrando una hora, dos horas, tres horas. Y usted ya nadota, ya narices. A ver, coméntele cómo hay que. Vámonos con esto a cargo de la banda brava. ¿Quién es el mecho?

0: Oigan, chicos, y por ahí ya nos mandó un audio el buen patrocinador. Vamos a ver qué dice. Dice, ese patigüe anda recio.
1: Y vamos a usar la palabra del día. Ay, hijo humano. ¿Qué está pasando ahí?
0: Hoy nomás, hoy nomás. No, hombre, yo ya traigo esa, la de Jijo en la guayaba.
2: ¿Qué tal, mi gente?
0: Vámonos, ¿es con fantasma? Esto, con este cargo del fantasma Luis R. Conríquez, por ahí titulado Equipo RR, que me la estuvo pidiendo por ahí el Charcota. Dice, muchas gracias, amistad. Ahí también, si no es mucha la de esta. Dice, ay, póngame esa de Equipo RR con el compa fantasma. Ay, por favor, mi amistad. Claro que sí, dice, ese patigüi anda con todo. Dice, por acá el niñito de las caguamas. Dice, oila, ya ni me mandaste el sticker para saber qué andas ahí. Dice, entre semana te agarro una hora. Dice, o andas en la otra lomilla. A ver, ahí coméntele. Nada de eso, me andaba tomando un ligero break. Pero ya después regresaremos con Tocho Morocho. Dicen por ahí que perro amarrado se vuelve más bravo. ¿Será verdad eso? Como que hoy salí con más ganas de tomar, oigan. Súbale, vámonos.

hoy nomás, ahora sí con esta rolita de Gabino, Gabino Barrera. Yo me les paso a retirar. Fue un gusto y un placer estar con ustedes aquí en cabina. Como siempre, agradeciéndole al patrocinador y a toda mi audiencia bonita de Radio La Insaciable. Oigan, y me voy muy, muy agradecida. Nos vemos el día de mañana. Y muchas felicidades a mi compañero chulo, hermoso, pechocho. Besotes, mi nenuquito, que Diosito te bendiga hoy y siempre, y que te dé muchísimos, muchísimos años más. Y esperamos el próximo año también tenerte acá con nosotros, celebrando a todo lo que da. Porque recuerden que el día de hoy La Insaciable está de manteles largos. Y así es que chúpele, cumpleañero. Vamos a ver, antes de despedirme, ¿qué dice por acá la people? Dice el Patigui, hijo mano, hijo de la guayaba, ¿qué les digo? Dice por acá el Charcota, ese Patigui lo amarran en las fiestas y lo sueltan en los problemas de amistad. ¿Qué le digo? A ver, ¿qué dice por acá el chiquillo de las caguamas? Andabas en las playas, ¿verdad? ¿Sabe? Dice, ay, me mandas tu WhatsApp para que me avises cuándo vas a andar. Dice, ya a partir de hoy. Dice, somos Jessie fans. Dice, chiquita, bebé, me chiflo. Hoy nomás, chiquillo de la caguama. Oiga, cuídese mucho. Y a ver cuándo nos echamos otras, porque ya lo traigo. Dice por acá mi chaparrito de Villidalgo. Dice, buenas tardes, mi Jessie chula. Muchísimas gracias, mi chaparrito. Muy, muy buenas tardes. Oigan, y les mando un beso tote a todos. A todos los que se me conectaron. Gracias a mis chulas bonitas que también anduvieron por acá. Mi reinita, mi muñequita. Y a todas nos vemos el día de mañana con la mejor actitud y el mejor ambiente. Recuerde usted que estuvo sintonizando a Jessica Díaz. Excelente tarde y chao.

0: Y si no le sabes, no le muevas, pato. El saludo por ahí para mi compa Lechero.
1: Hola, perro. Mira, ¿qué te has ido, perro?
0: Aquí andamos, mi compa, aquí andamos. ¿Cómo hay que? Coméntale. Saludos por ahí para mi amistad Chacorta Pérez. Dice por acá mi amistad acá entre nos con Valentín Elizalde. Por favor, mi amistad. Hoy nomás y súbele, bebé. Ponme mi rola, güey. Ahí te va, mi compa. Ahí te va. ¿Y para dónde se fue por ahí mi compa el niño de las caguamas? Por ahí el saludazo para el compa Catu. El saludazo por ahí para el compa Flaco, para el compa Conde, por ahí para Enrique García, el compa Alex. Por ahí para mi compa Daniel Travieso, para el pinche Tuercas. Mira, ven, Tuercas, mira, ven, Cuyigi. Vámonos por acá complaciendo a mi compita. Vámonos complaciendo a mi amistad Chacorta Pérez. Hoy nomás.

Y miren nomás, vámonos para acá. El saludito para mi compita, el Benja de Guanajuato. Dice saludos para el cumpleañero, el Marquitos Nenuco. Por ahí para el chico Vidales. Por ahí de Houston. A ver, coméntele. Dice que está bien erra tu troca. Dice para su mano derecha, el Armando, el Latino, que no se queda atrás, hoy nomás. Dice por acá con el de la jipeta, hoy nomás. Por ahí el saludazo para toda la bandita, dice, vámonos por acá sonando. Salud para mi amistad Chacorta Pérez, por ahí para mi compita el Benja de Guanajuato, por ahí para mi compa Sari, para el negro de los aferrados 5-7, para el chaparro de Villa Hidalgo, para mi compa el Caballito, por ahí para el niño de las Caguamas, por ahí para mi compa Lechero, por ahí para mi compita el Buki de Arkansas. El saludazo por ahí para la amiga Reina, para el 45, por ahí para mi compa Ángel Guzmán, vámonos por acá sonando. Mira nomás, Patiwi, hoy nomás.

0: Mauricio Rivera, el saludazo por ahí para el Chaparro de Villa Hidalgo, que dice que quiere 500 por el fierro. Y miren nomás, ya lleva su 24 de coronitas, su 24 de modelitos y otro 12 por si fuera poco, hijo mano. Saludos por ahí para mi compita Alzari de los Aferrados 57, por ahí para mi compa Caballito, por ahí para mi amistad Chacorrata Pérez, que dice por acá mi amistad. Ando bien arreglado por ahí con los alameños, ahí por favor, pinche pa' ti, güey. ¿Sí o no, güey? Dice. Más te vale, güey. Pinche pa' ti, güey. Dice. Eres mi ídolo, güey. Ey, perro, ponme mi rola, güey. O te vas a mimir con el Firulais, hijo mano. Pórtese serio, mi compa. Pórtese serio. El saludazo por ahí para la muñequita Liz. ¿Qué rollo con el pollo, muñequita?
1: Que coméntale. Aquí ando bien presente.
0: No te creo. El saludazo por ahí para toda la bandita. Vámonos por acá complaciendo a mi amistad. Ey, traemos barrita completamente libre por acá con mi compa el Nenuquillo. En la festejación de mi compa el Nenuco. Saquen las caguamas, saquen las chelas, saquen el chichiflí. Hoy no más.

지? Vámonos para acá, vámonos para acá, para ti, güey. El saludazo para ahí, para toda la bandita, para toda la bandita que anda por acá en la pura sintonía perfecta.

0: Así vámonos por acá con algo de mis primos, los rieleros. Dijera mi amistad Chacorta Pérez. El saludazo por ahí para mi compita, el chino de la labor. Por ahí para mi compa Sari. Por ahí para el compa, mi carnalito, el chaparro de Villa Hidalgo. Por ahí para mi carnalito Patricio Rivera. Mi compa Patricio. No amaneció crudillo. A ver, coméntale. El saludazo, vámonos por acá. A ver qué dice la muñequita Liz. Coméntale, muñequita.
1: Esperando a mi locutor favorito de La Insaciable Radio 2.1 desde Río Verde, San Luis Potosí hasta Pensilvania. Chao, chao. Si no le sabes, quítate de ahí, sí, por favor.
0: Hijo mano.
1: Y muchas felicidades para el cumpleañero, que cumpla muchos años más y que se la pase de lo mejor, rodeado de todos sus seres queridos y familia.
0: Uno más, claro que sí.
1: Y saludos para ti en cabina, y para mi amorcito Michel, y para Chacortita, y para Muñeco, y para mi chula Chaparrita de Hidalgo, y para Vanesita de Rodríguez, ¿cómo hay que?
0: Para Vanesita de Rodríguez Rocha. ¿Y dónde anda por ahí mi compita Misael? A mí se me hace que le pusiste la correa a mi compa Misael o le quitaste el teléfono. A ver, coméntale. Vámonos por acá sonando el saludazo por ahí para mi compa el Enuquillo. Por ahí para mi compa el Benja de Guanajuato. Ahorita le paso el dato, mi compa. Ahorita le digo qué rollo que echó. Vámonos por acá mientras sonando. Ni el diablo te va a querer. Hijo mano. Saludos por ahí para mi compita Sari, chiquito, bebé apachurro. Hoy no más.

0: más, hoy nomás, Pati, y vámonos por acá con otra de los rieleros. El saludazo para ahí para mi compa el Nenuquillo.
1: Que se reporte el niño de las caguamas, no lo escucho.
0: A ver, mi compita, niño Kawasaki, repórtate, perrillo de milpa. Por aquí anda mi compa el niño de las caguamas, por acá dice, aplácate, güey, con mi Sari, ¿no? Ahí te encargo, hijo, mano, ya sácale crías, mi compa, llévatelo pa' tu casa, échale lonche. dice por ahí, saludo para el cumpleañero, felicidades para el viejón. De parte por acá del niño de las caguamas, dice por acá la muñequita Liz, ay, te está escuchando, no creo. Salud por ahí para toda la bandita, por ahí para Cheliscas Company. Miren nomás el causante que se ande cayendo por acá en la cabina de Insaciable Radio, hijo mano, hoy nomás.

0: saludazo para mi compita el caballito. ¿Dónde andas, pinche caballito? ¿Dónde andas, perrillo? A perrillo, dijo la mosca, andas echando carreras, perrillo. Andas echando carreritas por ahí con el Junior. Es todo, mi compa, es todo. Por acá el saludazo para la muñequita Liz.
1: Y ya que andas con los rieleros y con permiso del patrocinador, te encargo desde la otra mesa. Y tu último verano con los rieleros también. Y muchas gracias.
0: Claro que sí, muñequita. Vamos enfilando ese doble play, pues que se ha visto. Mientras, vámonos por acá. Mira nomás, pa' ti, güey. Hoy nomás, hijo humano.

Y miren nomás, racita, no me la van a creer. Ustedes no están para saberlo ni yo para contarlo, pero el pato está tomando Coca-Cola, ¿cómo hay que? Ustedes van a creer ese tremendo suceso. A ver, coméntenle. Saludos para ahí para mi compita, el niño de las caguamas. Dice que andamos, perrillo. Ponte la de le sigo poniendo al pase por ahí de banda roja. Y saludos para mi compa cumpleañero, el Nenuquillo. Por ahí felicidades para el viejón. Saludos para los aferrados de las 5-7, claro que sí. Vamos enfilando ese temita. El saludazo por ahí para mi compita Misael. Dice saludos mi compa Patiwis. Aquí andamos en sintonía, andaba un poco ocupadillo, pero estamos al millonazo. Muchas felicidades por ahí al cumpleañero. Por ahí enfílate, chelas y besos por ahí de la fiera de Ojinaga. Un saludo para la muñequita Liz y para todos en sintonía. Hijo mano, mi compa, ya te regresaron el teléfono. Mejor di que ya te regresaron el celular. Ya te quitaron la correa. Salud para ahí para mi compita el caballito. Mira, ven, caballito, mira, ven. Salud para ahí para mi compita el conde, dice. Y chúpale que no siento aquí, dice. Aquí con la raza de la tapona. Hoy nomás. Dice, ¿cuál es la barrita, canijo, mi compa? Andamos con barrita completamente libre, mi compa conde. Barrita completamente libre. Eso es todo, mire nomás. Hace unos dos, tres días, ese patigüi andaba por allá en la mamalona, en la mentada tapona, mi compa. ¿Qué no va a andar sabiendo yo? De haber sabido, le hubiera mandado por ahí unos videitos para que mirara cómo está el rancho por acá de la tapona. Saludos para ahí para mi compa el Sari. Vámonos por acá sonando, vámonos por acá, dice. Ni tú te la crees, pinche perro alcohólico. No chingue mi coche, no me la vas a creer, pero neta que me estoy tomando una Coca-Cola, viejón. Pero es que, ir viejón, la neta, si yo le dijera, no me la va a creer, pero no, mejor, es más, mejor ni le digo. Cómete un mazapán pa' ti, güey, vámonos complaciendo, vámonos por acá complaciendo a mi compita. Vámonos complaciendo por acá, a ver, esta rolita que me encargó mi compa el Giro. Dice, por ahí enfílate la de uno de todos los modos, por ahí con Palomo, porfa, claro que sí, hoy nomás.

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Y miren nomás, por acá el saludazo para toda la bandita. Ténganme paciencia, por ahí ténganme paciencilla con las rolitas, por acá van a salir. Por acá el saludazo para mi compa, el Benja de Guanajuato, dice. Aquí anda el Benja de Guanajuato junto con su carnal, el Claudio, al puro puntanzo. Dice, pongan por ahí la de mi amigo, mi padre, claro que sí, mi compa, por acá, si no me equivoco, esa rola es con Exterminador. Mi carnalito, el Chaparro de Villa Hidalgo, dice, mi carnalito, por ahí, con el permiso de sus patrocinadores, póngase una rolita, Rubén Naranjo, por ahí, dice, preso. Sin delito, de parte del Chaparro de Villa Hidalgo y Fierro Colorado. Por acá mi compa el Conde dice, saludos al compa Homero Vázquez de La Tapona, Ciro Pérez y pues a mi racita del duro Ciudad del Maíz. Hoy nomás, claro que sí. Dice, por ahí te encargo el borrego, por ahí con los Tucanes de Tijuana, ya dijo mi compita. El saludazo por ahí para mi compita, el Cheliscas Company. Ya dijo, viejón, ya dijo, por acá lo esperamos, sirve que si viene a tirar... Sirve que se viene a tirar unos saludillos. Por acá el saludazo para mi carnalito Patricio Rivera. Por acá para el Zari. Para Zari de los Aferrados 5-7, que por acá nos andaba solicitando esta rolita por acá de marca registrada. Esa rolita que lleva por título El Doctor. Sí, será el doctor del pueblo. Hijo mano, saludos por ahí para mi compa el Nenuquillo. ¿Cómo que cayó el primero? No hombre, mi compa, así es muy temprano. Nos vamos con la carretilla, llevamos la carretilla, ¿o qué rollo, mi compa? A ver, métele. Puedo pasar por la carretilla y lo levanto.

Hoy nomás, racita, no le aflojen, porque si le aflojan, se chorrea. Saludos por ahí para mi compa el Sari, por ahí para el compa Nenuquillo, que ya cayó el primero, mi compa, dale chichiflí. El puro cotorreo, saludos al compa Conde, por ahí al Chaparro de Villa Hidalgo. Por acá también tenemos enfiladas todas las rolitas, vámonos por acá sonando para ti, güey, cómete un mazapán, vámonos desde la otra mesa, hoy nomás.

Y mira, nomás haz caso, mi compa, el niño de las caguamas dice por acá. Por ahí enfílate dos de Guerrero, por ahí con los terribles, el preso de Nuevo León, por ahí con los invasores. Tres viejas con tucanes y saludos para el patrocinador, por ahí para mis compas, los nenuquillos. Y por ahí felicidades para, dice para él. Ay, traigo barra libre y la queso. Y la nieve y la quiero de fresa. Hijo, mano, mi compa. Pórtate serio. El saludazo por ahí para mi amistad Chacorta Pérez. Dice, qué truco pinche pa' ti, güey. ¿Cómo andamos, mi compa Chacorta Pérez? Saca las caguamas, mi compa, saca las caguamas. Por acá el saludazo para mi canalito Patricio Rivera. Hoy no más. Saludos por acá para mi carnalito Patricio Rivera. Dice, péguese esa carnal, carretera 57, por ahí con los típicos de Juan Torres, claro que sí. Vámonos por acá sonando pa' ti, güey. Miren nomás, ahora sí ya me hicieron la cola grande, ya me creció la cola, hijo mano, hoy nomás.

Hijo mío, ya no te pude ver. Pero ahí te dejo algo con tu madre. Recíbelo. Recíbelo de parte de tu mejor amigo.

Y miren nomás, vámonos para acá sonando para ti, Will. Saludos por ahí para mi compita, el niño de las caguamas. Por ahí para mi amistad Chacorta Pérez, por ahí para el Nenuquillo, por ahí para toda la bandita, por ahí para el Chiscas Company, por ahí para mi compa el Conde, por ahí para el Chaparro de Villa Hidalgo, por ahí para mi compa Giro, por ahí para el Caballito, al Aguacero. ¿Cómo andamos? El Aguacero se cotiza, el Aguacero se cotiza. Hijo mano, pero vas a ver, cuando menos acuerdes, mira nomás, que no mandar sabiendo yo, vas a estar sentadilla en esta sillilla, mandándole un saludo al compa Conde y poniéndole una canción de Exterminador, hijo mano, hoy nomás.

0: los voy a dejar en muy buenas manos por acá de la mismísima Candy Crush. Ya está por aquí en cabina, la amigaza Candy Crush por acá para continuar la festejación de mi compita el Nenuquillo. Por acá en sus 15 primaveras, ¿qué dice por acá mi compa el Conde?
1: Saludos a mi prima Aguacero, dígale que tome control de la guerrida. ¿Qué andan haciendo de acá de Orejoncita? Ánimo y súper que lo siento.
0: Hijo mano.
1: Saludos a mi prima Aguacero, dígale que tome control de la guerrida. ¿Qué andan haciendo de acá de Orejoncita? Ánimo y súpele que lo siento.
0: Chúpele que se aguada, mi compa. Hoy nomás, por acá el saludazo para el lechero. Por acá dice, ponte las edades pre con los halcones. Y dice, ya vete, hinchi, erru, pato, bigotón. Saludos para ahí para mi compa Benja de Guanajuato. Mire, viejón, por ahí le voy a mandar mi numerillo para ponernos de acuerdo, para decirle qué rollo que he hecho. Hijo, mano, pato, pórtate de serio. Mándame un mensajito, mi compa, mándame un mensajito y por ahí nos ponemos de acuerdo, por ahí nos ponemos de acuerdo, te paso la información. Salud por ahí para toda la bandita, para mi compa Giro, por ahí para la muñequita Liz, por ahí para mi compa el Conde, para el niño de las caguamas, a mi compita Raúl Gutiérrez, el aferrao 57, para el compa Nenuquillo, mi compa Nenuquillo, que se la siga pasando perrón. Yo por acá voy a regresar en punto de las 11 de la noche, bandita, yo regreso por ahí en punto de las 11 de la noche para continuar por acá. Ya se la sabe, esto no se acaba hasta mañana. Salud por ahí para mi amistad Chacorta Pérez, por ahí para Patricio Rivera, por acá tenemos rolitas enfiladas, mi compa. El saludazo para Sari, para Cheliscas Company, por ahí para el Chaparro de Villa Hidalgo, por ahí para el Caballito, para mi compa Misael, por ahí para toda la bandita, por ahí para mi compa Buki de Arkansas y a toda la banda que anda por acá en la sintonía perfecta. Que anda en la sintonía perfecta, yo me paso a retirar, bandita. Por acá se quedan en muy buenas manos de la mismísima Candy Crush.

0: Puro, estúpida que no siento. Voy a tenerlo con permiso de la acá, con la petición de Homero Vázquez, de la Tlapona, el estanco de...
1: Del correo
0: de Chuy. Del correo de Chuy, ¿de quién?
1: Del estanco.
0: Del estanco, con los caciques de San Luis. Y estúpida que no siento. Y... miren, nomás, carajito, esto va para largo y estúpida que no siento. ¡Ánimo! Yeah.

¿Qué? Hoy nomás ya llegó la Candy por acá, cabina de la Insaceable Radio. Ya vine, racita. ¿Dónde andan los niluquillos? ¿Dónde anda toda la racilla? ¿Me extrañaron o no? Bueno, no me diga, no me diga. Mejor súbele mi Candy. O ya traes mazapanes. Pa' que ni se emocione, nomás vengo una hora. Y vámonos con eso del preso de invasores. A ver qué dice por acá, Nenuquillo. Te vi con él. ¿Con quién me viste? A ver, cuéntame el chisme. A ver. ¿Con cuál de todos me vi el Nenuquillo?

0: Hoy nomás hay que darse de temilla, que estaba por acá en la listilla, dijo el patigüe. Candy, suéname esos temillas que dejé en la listilla, que me los pidieron, y si no te corro, dijo. Se crean. Dice por acá, mi chaparrito de Villa Hidalgo, ¿a poco sí, prima? Oh, primo, aquí andamos, acá anda la Candy Crush. A ver qué dice por acá el conde. El condenado, pues ahí sí, el condenado.
1: Pues ahí sí, chance, te cargo, Simón Blanco, con los relojos y ánimo y súper, que no siente salud con la
0: raza
1: de la
0: Topona ¿Qué?
1: Y el duro Ciudad
0: ¿qué?
1: Del Maíz.
0: ¡Ey, hijo! ¿Qué dijiste? Ya no pistees, hijo, ya no te tiene nada. A ver, otra vez.
1: Por ahí sí hay chance, te cargo, Simón Blanco, con los relojos y ánimo y súper, que no siente salud con la raza de la Topona y el duro Ciudad del Maíz. ¡Ánimo!
0: Hoy nomás, saluditos para esa racilla que está conectada por acá. Dice mi muñequita, saluditos. Dice Nenuquillo Mandingo, ándale pues, ya ahorita suénalas, mi Candy, suénalas.

Hoy nomás, ahí quedaron mis tres viejas. Saludillos ahí para Nenuquillo Mayor, Nenuquillo Menor, Nenuquillo de en medio, todos los Nenuquillos. Vámonos con este temita que está solicitando por acá, ese Nenuquillo. Oyes, me cambiaste muy feo el ritmo. Si es esa, segurito. A ver, ahorita vamos escuchando el temita que solicitó para acá el Conde. Dice, dije saludos a la Tapona y a mi gente del Duro, Ciudad del Maíz. Chúpenle que no siento y no más. Chúpale.

No más, hay que de ese temita que solicito para acá, Neniuquillo. Hay saluditos para todos los que andan diciendo que no lo pueden creer, que aquí ando, ni yo lo puedo creer. Hay saluditos para el Conde, para Jesús Padrón. Hay para José el 45 que se vienen reportando acá con la Candy, Candy Crush. Hay para mis carnalitos, los Rivera. Saluditos, saluditos para todos, toditos, toditos. Y vámonos con ese temita que tengo acá en la listilla de los que dejó el Patigüi. Ese Patigüi ya se cree el pata plana. Dejó enfilados como para 3 horas. ¿Cómo hay que? ¿Cómo hay que? Se crea, vámonos con ese tibita de los típicos de Juan Torres con Carretera 57. Y súbele mi Candy, que dicen que andamos de maratón. No me prendan la mecha porque yo nomás vengo una hora. Mira, y para acabar el patio me dejó la película del infierno, mira, ahí está el Benny. Súbele, súbele, Candy.